volvió a los micrófonos para llevarle nada más y nada menos que la suerte de este jueves 11 de junio. Ya tenemos una bolillita, llegó el premio número 3, 585.

0: número 19. 294, premio número 19.
1: Bueno, llegó en este día de aniversario, en este día de festejos del Día de tu Suerte, el premio número 19294, 294, premio número 19. Recuerde que se vuelven los troperos, y en este 2026, con este espectáculo que van a llamar Carnavales, eran los de antes. Todavía nos queda una entradita, 099-802-825. Este estreno de Los Troperos va a ser el 12 de julio en el Teatro Bastión del Carmen, 099-802-825. Quiero, quiero, sí. Quiero.

0: 507, premio número 6.
1: El premio número 6, 507-507, premio número 6. 507-507, premio número 6. Estamos en el día de tu suerte. 15 años al aire, Fabián González, de 91.9 Amanecer. Recuerde que todos los días tiene en directo el sorteo vespertino y nocturno de quiniela y tómbola. Sí, todos los días por Amanecer FM 91.9, el día de tu suerte, que hoy te va a llevar doble suerte, porque hoy estamos de festejos, estamos festejando los 15 años.

0: 538, premio número 12.
1: 538, 538, premio número 12. ¿Qué numerito está esperando que venga a la cabeza? ¿Cómo va con la tómbola? Hoy estamos de festejos en el Día de tu Suerte, en los 15 años del Día de tu Suerte. Todavía no tenemos el premio número 1, no ha llegado todavía en este sorteo de este jueves 11 de junio. Tenemos el premio número 3, 585, el premio número 6, 507, el premio número 12, 538 y el premio número 19, 294. Recuerde que con ANDA puede mirar el partido de Uruguay en pantalla gigante en Mercosur.

0: 411, premio número 11.
1: Coincidencia, coincidencia, Alcoyana, Alcoyana, como yo decía cuando transmitía la quiniela. Premio número 11, 411, 411, premio número 11. Y bueno, mándele un saludito. Fabián González, 15 años con esto de la quiniela, con el día de tu suerte, ¿sí? Al aire llevándole todos los numeritos, toda la suerte, todos los días. Por Amanecer FM. Recuerda que el sorteo vespertino es a las 15. El sorteo nocturno es a las 21 horas.

0: 739, premio número 8.
1: Se ve que los troperos ya tomaron algo y están de cantariola ahí afuera. ¿Qué les pasa a estos chiquilines, eh? Lluvias que se vinieron en el premio número 8, 739, 739, premio número 8. Escuché por ahí, en un pronóstico que lluvias para el sábado. ¿Será o no será? Todavía no ha llegado el invierno, hemos pasado unos cuantos fríos. Estos días mucha humedad, frío, no frío. Tiene de todos los climas en el mismo día. Alguna heladita que ya llegó. Hoy está todo húmedo, muy húmedo.
2: Cero, seis, uno, 061, premio número 2.
0: 061, premio número 2.
1: 061, 061, premio número 2. 061, 061, premio número 2. Si recién llegaste y decís, pero qué raro que está la quiniela el día de tu suerte, una voz femenina. Esa voz, ¿la conozco o no la conozco? Sí, soy Virginia Rodas, que le vine a hacer el aguante. Como todos los 11 de junio, a mi amigo Fabián González, que está hoy de festejos, está festejando sus 15 años al aire con su día de suerte. Todavía no llegó el premio número 1 en este sorteo nocturno de este jueves 11 de junio 2026. Arrancó el Mundial.
2: Sí.

0: Premio número 20, 586. Premio número 20.
1: Fondo de la tabla, premio número 20, 586, 586, premio número 20, 586, premio número 20. Bueno, recuerde que con ANDA puede ver a Uruguay en el Mercosur en pantalla gigante, pase por nuestra sucursal aquí en Colonia, en General Flores. Ahí te inscribís, quedan algunos lugares, dijo Andrea. Se viene Los Troperos 2026 el 12 de julio. Quiero, si querés una entrada, ya te la estamos regalando hoy en el día de tu suerte.

0: Premio número 14.
1: 675. Premio número 14.
2: Besos, besos y más besos se vinieron en el premio número 14. En este sorteo nocturno de este jueves 11 de junio, donde el día de tu suerte está cumpliendo sus 15 años al aire. 675, 675, el premio número 14. Y también tenemos otra invitación para hacerles. El 19 de junio, en el... Viene un premio, no lo vamos a tapar y ya le cuento la invitación para el 19 de junio.

0: 505, premio número 7.
1: Otro Capicúa y otra terminación 5 en esta noche de los 15 años del Día de Tu Suerte. Premio número 7, 505, 505, premio número 7. Aparece Fabián González acá con un matecito. Y bueno, la invitación es para el 19 de junio. ¿Sí? Escuchaste bien. Se viene algo distinto. 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Sí, Artigas, el hombre, 19 de junio, 18 horas, Fundación Fontana Minelli.

0: 1911, premio número 4.
1: Este lo juega una amiga, que le voy a mandar un saludo a Nelsi. Primer repetido de la noche, el 11. 911, premio número 4. 911, premio número 4 todavía. No llegó el premio número 1 por ahora. Hay un repetido para la tómbola. ¿Cómo anda, Fabián? ¿Qué siente usted en estos 15 años? Dos palabras, dígame.
2: ¿Le permite hablar?
1: Sí, le permito.
2: Tengo un mensaje, pero después lo vamos a compartir. Se siente lindo ver que alguien más haga el programa y no yo. Como hace 15 años, así que eso es lo primero. Y lo segundo es que me dicen, ¿el 69 sale hoy? Bueno, yo lo dije. Porque yo lo jugué hace 2 días, me cuenta. Bueno, mi vieja que le juega al 18,
0: 6-18. Número 17.
2: ¿Qué numerito es?
0: 756, premio número 17.
1: Usted lo merece, un recuerdito para que tenga ahí para la mesita de luz. Se vino la caída en el premio número 17, 756, 756, premio número 17. Usted sabe que yo estoy ahora vinculada a esto de la quiniela y todo, pero usted sabe que hay números que se me perdieron, ¿qué significan, vio?
2: Sí.
1: Y bueno, me voy como ayornando, vio. Hay algunos que me acuerdo, otros que no. Así que bueno, si usted quiere compartir con los troperos el 12 de julio, este estreno de carnaval, eran los de antes, en el Bastión del Carmen, quiero, 099-802-825, tenemos una entradita para regalarte.

0: 973, premio número 5.
1: Dijo vino y me gusta, pero vino el premio número 5, mitad de la tabla de la primera parte. 973, 973, premio número 5. 973, 973, premio número 5. También tenemos para regalar un vinito, me decía.
2: Exactamente, de vinos de la Carolina. Va a regalar un vinito para el fin de semana, para que puedan comer algunas pastas, algo. Gracias Laura Cola.

0: 365, premio número 15.
1: Otra terminación 5, premio número 15, 365, 365, premio número 15. No llegó todavía el premio número 1. Por ahora, en este sorteo nocturno de este jueves 11 de junio, un sorteo muy especial para el día de tu suerte, en sus 15 años hay un repetido para la tómbola. Tenemos una entrada para ver a los Troperos en el estreno del 12 de julio en el Bastión del Carmen. Quiero, quiero, quiero. Y también tenemos para regalar, porque estamos de festejos, un vino. Así que escribinos 099-802-825.

0: 699, premio número 18.
1: 699, los hermanos se vinieron en el premio número 18. 699, 699, premio número 18. Se hace esperar, se hace rogar. En este día especial del Día de Tu Suerte, en sus 15 años al aire, el premio número 1 de este sorteo nocturno. Falta el premio número 1, el 9, el 10, el 13, el 16. Por ahora, un repetido para la tómbola en este día tan especial del Día de Tu Suerte, en sus 15 años al aire.

0: 060, premio número 16.
1: La Virgen, otro Capicúa en el premio número 16. 060, 060, premio número 16. Lo estuve jugando estos días porque un amigo, el propietario, cumplió 60 años, como mi comadre también, que cumplió 60 años. Y hablando de nieto, yo estoy babosa, obviamente que sí. Soy abuela, hace 2 meses, ayer cumplió Filipo sus 2 meses. Le mando un besote grande, grande, muy grande.

0: 21, premio número 13.
1: Con la mujer completamos la segunda parte de la lista. Con el premio número 13, 521, 521, premio número 13. Del décimo primero al vigésimo están todos. 411, 538, 521, 675, 365, 060, 756, 699, 294 y 586. A María y a León le mando un beso. Me los encontré, pensé que venían para la radio, pero se ve que seguían viaje.

0: 981, premio número 10.
1: Flores, flores y muchas flores para este premio número 10, para este día tan especial del Día de tu Suerte. 981-981, el premio número 10. No ha llegado el premio número 1, también falta el premio número 9. Hay un repetido para la tómbola. Recordá que tenemos una entrada para regalarte. Quiero para el estreno de Los Troperos el 12 de julio en el Teatro Bastión del Carmen. Carnaval eran los de antes. También porque estamos de festejos. En estos 15 años al aire tenemos un vino para regalarte.

0: 385, premio número 9.
1: Otro repetido y expectativa total porque el premio número 1 quedó para lo último en este día de festejos. Premio número 9385. Tenemos del segundo al décimo completo, del décimo primero al vigésimo completo. Falta que llegue él, el tan esperado premio número 1 que ahí va bajando, ahí viene llegando. Llega y el niño cantor, ¿qué es lo que dice? Y la escribana, ¿qué rectifica después? A ver, en el día de tu suerte, ¿qué número dijo Fabián González el 69? Yo digo el 15, porque son los 15 años. El 68, porque son 7.968 programas. Los sobrinos, ¿qué número se viene en el premio número 1? A ver, llega en este día tan especial de los 15 años del día de tu suerte, de mi suerte, de la suerte de todos.

0: 161, premio número 1.
1: Completamos la lista con un capicúa, con otro repetido. No era ni el 69, ni el 25, ni el 68, pero era el 61. 1, 6, 1. 161, el premio número 1 de este sorteo especial para nosotros de este jueves 11 de junio 2026.
0: 4, 3, 43.
1: Mire, este es el primer repetido, el 43 que salió hoy en la vespertina, ¿eh? 161, 161, el premio número 1 de este sorteo nocturno, noche especial para el día de tu suerte. En sus 15 años, 161. 161, premio número 1.
0: 0101.
1: ¿Cuántos uno, eh? 161, 161, el premio número 1. Hay tres repetidos para la tómbola. 4301. Bueno, acá tengo un mensajito. Quiero, dice. Saludos, Seba.
0: 66.
1: Completamos la lista.
0: De tómbola nocturno del día 11 de junio del 2026. Del primero al décimo. 161. 061. 585. 911. 973. 507. 505. 739. 385, 981. Del décimo primero al vigésimo, 411, 538, 521, 675, 365, 060, 756, 699, 294, 586. Por repetición y para el juego de la tómbola se sortearon los números 01, 43, 66.

0: Muy bien, ¿terminó el sorteo, Virginia Rodas?
1: Terminó el sorteo.
0: Abruptamente, por lo que vi.
1: 161.
0: Cortaron las... Dígame, por favor, de vuelta al premio número 1.
1: 161, 161 el premio número 1. Y a ver si tengo un mensajito. ¿Se puede escuchar acá?
0: Sí, claro. A ver. Tiene que ponerlo nomás. Ahí no salió. Todavía no salió.
1: No sé por qué no se escucha.
0: No sale. ¿Usted lo escucha?
1: Sí.
0: Póngalo para que... para exterior.
1: ¿Cómo será para exterior?
0: Y no sé.
1: Ahora sí. Mire, escuche.
0: Escuchamos.
2: Quiero entrar al sorteo. El Carita, Virginia. El Carita, mándame un saludo que te estoy escuchando.
1: Bueno, Sebastián, ¿te ganaste? Yo, de atrevida, yo.
0: Sí.
1: El vino y la entrada para ver el estreno. ¿Le parece?
0: Sí.
1: ¿Le parece bien o no?
0: No, le vamos a dar una... porque acá tengo un sorteo ya hecho, pero al CEO le vamos a dar una entrada doble.
1: Una entrada doble para Carita.
0: Carita.
1: Le mandamos un saludo.
0: Una entrada doble para Carita, después tengo una... anóteselo si quiere por ahí. Después tenemos Norma Peña, que me suena, una entrada también.
1: Norma Peña, una entrada.
0: Y Verónica Rodríguez, un vino de la Carolina, que ya la habíamos anotado ahí.
1: Verónica Rodríguez,
0: la Vero.
1: Muy bien, el vino, la Vero.
0: Para... así que entrada doble para Seba, para ver los troperos,
1: sí.
0: El 12 de julio.
1: Sí.
0: Déjeme la cédula después. Y una entrada para el 12 de julio para Norma Peña, va a tener que venir.
1: Y una entrada para mí, que a mí ya me regalaron, a mí ya me la regalaron. Bueno. ¿Y sabe qué? Para Seba, para el Carita... que pase por el kiosco El Galponcito, que le vamos a regalar un 5 de oro sorpresa para este próximo domingo, que tiene 30 millones de pesos.
0: ¿Quién le quita?
1: El 5 de oro. 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
1: 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Así que Seba, Carita, un 5 de oro sorpresa también de El Galponcito para vos.
0: Bueno, muy bien, ha llegado el momento de despedirse cuando son exactamente las 21 horas, 26 minutos. Bueno, ¿qué decirles en estos 15 años? Primero que nada, oficialmente déjeme agradecerle una vez más, un año más, por realizar... como el gordo de fin de año, hoy tuvo que hacer nada más y nada menos que el programa número 7968 en los 15 años del Día de Tu Suerte. Realmente, Virginia, usted sabe bien que bueno, nosotros tenemos una linda pasión por la radio, que hemos sabido de alguna manera compartir. Yo siempre agradezco en los programas que uno tiene que ser consciente y agradecido aquella posibilidad que me dio en nuestro querido amigo en común Piqui Banchero, como él decía, seguramente en alguna nube por allá arriba nos estará escuchando, y gracias a él hemos hecho este derroteo en radio. Si bien teníamos una previa en la radio de San José, en la radio en la CW41, un pequeño programa que compartimos a lo último. También trabajamos con Tomás Puerto, con Ato Pugliese. Después desembarcamos en Colonia en el año 2002 y ahí comenzamos a hacer una cantidad de programas. Conocimos una cantidad de amigos que sería imposible nombrarlos a todos porque hemos compartido tanto aire con tantos amigos, compañeros de todas las emisoras, por suerte. Como yo siempre le decía, yo cuando llegué a Colonia escuchaba un programa que yo me acuerdo patente, venía entrando en el puente de la Caballada un domingo de mañana, Bonjour y Florencio Vegas Vilch, no me olvido más. Y a la semana por ahí empecé a escuchar un programa en la 106.9 que estaba Gabriela Bella y Ana Claudia Zavala.
1: Qué dupla.
0: Lo recuerdo patente, que de hecho fue la primera experiencia acá que me acerqué a conocerlo. Y después, bueno, por suerte hemos estado trabajando en los medios hace ya unos cuantos años, más de 20 por suerte, trabajado en radio, también amigos del teatro, que no puedo olvidar, que algunos me encontré hoy, de la comedia. Bueno, por suerte tuvieron los muchachos de Los Troperos. También, bueno, actores que hemos compartido una cantidad de producciones. Murguista, bueno, de todo. Por suerte, muchos amigos que hemos recogido en el tiempo.
1: Y sus amigos de los pedales.
0: Y bueno, y está. Y obviamente que nuestra otra pasión, que es la bicicleta. El saludo para todos los amigos, para los amigos de los pedales, para los ruteros. Y bueno, realmente, ¿qué decir? De tanto tiempo en los medios, que a veces vos decís 15 años ya, por ahí decís, uno está viejo. No es que esté viejo, uno va como que valorando cada vez más la posibilidad de hacer radio.
1: Porque, o de hacer lo que a uno le gusta.
0: Exactamente, porque cuando uno hace lo que le gusta, lo hace de manera diferente. Lo hace desde la alegría, desde disfrutar hacer radio. O sea, por ahí es un número, 8.000 programas. Es un número, pero son 8.000 programas que tenés que venir todos los días a la radio, tenés que estar pendiente todos los días, tenés que estar pendiente de las 3. Y yo hace 15 años que las 3 de la tarde y las 9 de la noche tengo que estar pendiente para la radio. Y eso ha significado que he estado en todas las etapas de mi vida. Desde que fui papá, desde que fue todo. La quiniela ha estado en todos los espacios que hemos hecho en estos últimos 15 años. Cambio de trabajo, cierre de empresa, muchas cosas, familia, que obviamente que por suerte tener a Franco y a Valentina, tener una madraza como tienen, que es Jenny, es una satisfacción de decir, bueno, estos años hemos cosechado nuestra semillita en Colonia, por suerte ellos en su casa propia, y son cosas que uno va logrando y que uno tiene que empezar a atesorar, porque ya estamos, no digo que...
1: Cuenta regresiva.
0: No me pongo en el papel de no, pero uno está en una etapa donde ya todo quiere que pase un poquito más lento, porque van pasando cosas, van transcurriendo momentos, y uno tiene que seguir para adelante, porque tenés un faro que son tus hijos, y tenés otro faro, en mi caso, que es mi madre, y entonces son motivaciones para continuar. Y bueno, creo que todo eso, que circula en todo eso, la radio está siempre ahí. Y la radio es una cajita mágica,
1: la mejor compañía
0: que tenemos ahí, que uno se ilusiona, porque no es que uno está viendo, pero el escuchar te hace imaginar esa situación de cómo la cuenta el que lo está contando, o el que relata un partido, cómo lo relata, hacerte vivir la jugada, el que está en un programa en vivo de la quiniela, tratar de ver si sacaba o no la quiniela, el otro que te comunica una obra de teatro y te lo cuenta como a él le parece, el que te presenta la música, el que te... Todo es una magia que uno le pone la cara imaginaria,
1: tal
0: ¿no?
1: Tal cual.
0: Y me pasó cuando conocí a Ana Claudia, yo decía, yo te hacía una rubia grande, no sé qué, y me decía, no, Fabián, soy una morochita, no sé qué, viste cómo es Ana Claudia. Bueno, eso es la magia de la radio. O que vayas a un lugar, que me ha pasado, y a usted le habrá pasado.
1: A mí también me ha pasado.
0: Y uno está ahí, y dame un kilo de tomate y una leche descremada. Y te empiezan a mirar así. Y no te dicen nada. Y te miran. Y por allá te preguntan, che, dice, yo conozco esa voz. ¿De dónde? Y bueno, mirá, yo hace 15 años que pasé la quiniela. Está de ahí. Y te sacaron.
1: A mí hasta ahora me pasa. Y yo hace casi 3 años que no hago radio, ¿no? Más o menos.
0: Imagínense la gente que todos los días escucha la radio y escucha la voz. Le queda en el subconsciente, Entonces, bueno, nosotros creo que tenemos la suerte de, en este momento, hacer lo que nos gusta. Y que justamente es poder comunicar. En este caso, es llevar un entretenimiento. Pero por suerte también hemos hecho otro tipo de comunicaciones. Que bueno, que realmente a uno lo pone en un lugar de decir, bueno, he vivido muchas cosas lindas, desde el carnaval, desde el teatro, desde el cine, desde el ciclismo, y la radio siempre ha estado con nosotros.
1: Es la que lo une.
0: Y el día de tu suerte, seguramente pase el tiempo que tenga que pasar, que continúa al aire, es una marca registrada.
1: Tal cual.
0: Va a quedar como el programa de sorteo de quinela y tómbola de uno de los mayores más longevos.
1: Sí, tal cual.
0: Y no es un título, pero es una satisfacción que podamos haber hecho tanto tiempo radio. Radio, con lo que cuesta hoy en día estar al aire. Y como está la situación, que hayan comercios que por ejemplo, Anda, que hace más de 12 años que nos acompaña, comercios pequeños que continúan y dicen, no, la radio está, eso es una muy grande la satisfacción.
1: Muy gratificante.
0: Entonces creo que la valoración en nuestro caso es agradecer primero a la familia, a todo lo que nosotros... nos haya unido como familia. No voy a poner nombres porque si no me olvidaría de alguien y sería, pecaría de olvidarme de alguien. Entonces, a todo lo que concierne que haya sido mi familia de alguna forma u otra, el saludo para todos a los que están escuchando y los que se escucharán, a los amigos que obviamente que también han pasado, como no podría nombrarlos a todos porque han pasado tanto. Hoy hablábamos de Álvaro Villegas, te ponías a nombrar y son muchísimos compañeros. A los compañeros de la radio y la dirección de la radio, a los amigos que por ahí no les gusta la quiniela y escuchan igual, a los que te dicen, ¿cuándo vas a volver a contar el programa? ¿Cuándo? Bueno, a todos esos y a nuestros escuchas, que es por lo que venimos, a los oyentes. El agradecimiento por estos 15 años que no se cumplen todos los días. Es la verdad, no se cumplen todos los días 15 años, menos 8.000 programas tampoco. Y bueno, saludo especial, como dije, para mis hijos, para mi mamá, que son los que están ahora escuchando. Si no, pobre vieja, no me voy a olvidar. Para mis hermanos, que seguramente por lo menos uno está escuchando, su no hermana. Sé la otra. Y bueno, para todos, ¿eh? Y como ya lo dije de antemano, Virginia, para usted también el agradecimiento personal y público de tantos años de haber compartido cosas, de vaivenes y de la, como lo hablábamos hoy.
1: De todito.
0: Ha pasado 15 años que empezamos a mirar para atrás y hemos atravesado de todo. Y bueno, creo que eso también es parte de lo lindo, de la amistad, de la comunicación, de la radio, de su pasión. Felicitaciones por la abuelita. ¿Cómo? ¿Paternidad?
1: Nuevo título.
0: Abuelitidad. ¿Cómo sería? En vez de paternidad, abuelitidad. No sé cómo es.
1: No sé cómo
0: así que
1: es.
0: Bueno, saludarla y bueno, agradecerle por todo este tiempo, los presentes, el regalo y bueno, sobre todo por la amistad, ¿no? Que es lo más lindo. Que amén de un regalo, la amistad que perdura en el tiempo. Es lo más lindo que nos puede pasar.
1: Tal cual. Bueno, yo le quiero agradecer porque usted sabe más que nadie lo que significa para mí.
0: Sobre todo por la amistad, ¿no? Que es lo más lindo. Que amén de un regalo, la amistad que perdura en el tiempo. Es lo más lindo que nos puede pasar.
1: Tal cual. Bueno, yo le quiero agradecer porque usted sabe

0: con vos. Yo agradecer, amo esto para mí. Yo siempre digo, llegaba a la radio de repente con 1800 problemas o no problemas, alegrías y tristezas, y si me sentaba acá, llegaba a la radio y era otro mundo, un mundo mágico que la verdad que sana, que es bien sanador. Y llegarle a la gente es lo más lindo. Así que, Fabián, gracias. Por 15 años más usted dice que no, pero bueno, vamos a brindar por 15 años más.
1: 15 sería un disparate, pero sí, bueno, por otro tiempo más, al menos en radio sí, eso seguro. Pero por 15 años más de quiniela, no, porque ya...
0: Sería mucho.
1: Sería como un disparate.
0: Bueno, y agradecerle, simplemente agradecerle a los que nos escribieron, a los que nos saludaron, a los que sabían que íbamos a estar acá hoy compartiendo. Bueno, fue un gusto verla a Andrea. Nosotros compartimos un lindo 2025, que fue, bueno, medio ahí, pero fue lindo conocerlos más, más de cerca a ellos. También fue muy lindo Hover, que hace muchísimos años que bueno, que somos una familia, tenemos una ahijada en común, y bueno, el Tachu, que fue uno de los primeros que me dijo venite, y bueno, venite. Y acá estamos y nos encanta venir, nos encanta volver y hacer esto. Fabián, muchas pero muchas felicidades, muchas pero muchísimas gracias a Valentina también, más que a su hijo, porque fue con él la que más compartimos,
1: claro,
0: en radio. Así que bueno, gracias a todos, fue un lindo momento, un lindo compartir, y hasta cuando ustedes digan.
1: Exactamente, nosotros antes de irnos, saludar a la gente de Anda, la Dos Reina, la Parada 2920, Carnicería Luca y Pablo, todo para la gente del Hipódromo Real de San Carlos, para la gente de Hyundai, para la gente de Ercol, para todos el saludo grande, para María, para el Tocayo, para el Super, para toda la gente que escribió, el gran abrazo, y bueno, ha sido un placer, un gusto. Fueron 15 años, pasaron volando, pero pudimos llegar. Hace unos años, creo que en el año 11 o 12, decía, mirá cuánto si llegamos a los 15 años del Día de tu Suerte. Y bueno, es hoy pasó, pero queda. Pasó, pero queda. Es lo más lindo, porque ya pasó, pero nos va a quedar. Te recuerdo haber compartido con amigos, con gente que nos vino a saludar, que compartimos el día, con familiares, con amigos. Pasó, pero quedó. Que pasen bien, será hasta mañana. Y si hoy no fue, mañana puede ser el día de tu suerte. Hasta mañana.

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1: 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Emoción pura, en la 91.9, en la noche, Prince, Purple Rain, 1984.

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I Will Always Love You de Whitney Houston fue grabada originalmente por Dolly Parton años antes de convertirse en un éxito mundial.

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1: 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Imagine de John Lennon nació a partir de textos escritos por Yoko Ono.

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0: 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Like a Prayer de Madonna generó polémica en todo el mundo y terminó siendo uno de los mayores hits de los 80. God.

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2: 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Bee Gees escribieron Staying Alive mientras atravesaban uno de los momentos más difíciles de su carrera.

Por ejemplo, The Beatles grabaron Yesterday con el nombre provisorio de Scrambled Eggs, porque Paul McCartney todavía no tenía la letra definitiva. ¿Lo sabías?

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Y por primera vez ellos van a escuchar la canción que hicimos juntos, que es La Ladrona, que él me dijo hagamos una canción y yo le dije que estaba bueno hacer La Ladrona. Así que lo que te pido es que enfoques las caras de los que lo van a escuchar ahora.

0: Bravo.
1: Si hubiese sido bueno que haya una cámara.
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0: Hermano, eso pasa todo en la isla desierta. Ese es el video más o menos.
1: ¿Las choris son cocos?
0: Sí. ¿Qué tú crees?
2: Pero los cocos tienen cara.
0: Les podemos poner cara a los cocos también.
2: Ah, dale, está bien,
0: dale, dale. Eso es.
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0: Mejor a la buena que a la mala, gorilla. Muchas gracias.
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3: Bienvenidos, esto es Uruguay Agropecuario a través de las radios de Cori. 15 emisoras AM y FM emiten nuestro programa que va a las 13:30 de lunes a viernes. También nos escuchan en la web www.cori.com.uy. Conaprole conmemora los 90 años, donde en la noche de ayer quedó constituida la sede corporativa de la empresa que nuclea a unos 1.500 productores lecheros. En la oportunidad participaron el subsecretario de Ganadería, Agricultura y Pesca, Matías Carámbula, entre otros integrantes del Poder Ejecutivo. Así que estaremos con este tema como eje central en este tercer encuentro de la semana aquí en Uruguay Agropecuario en las radios de Cori.
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3: Actualizamos el estado del tiempo de acuerdo con lo publicado por el Instituto Uruguayo de Meteorología. Este miércoles 10 continuará con cielo nuboso y cubierto, nieblas y neblinas, vientos del sector norte entre 10 y 20 kilómetros la hora, periodos de variables. Las temperaturas, la mínima 8, la máxima 15 grados. Para mañana jueves 15, nuboso y cubierto, baja probabilidad de precipitaciones, nieblas y neblinas. Las temperaturas, la mínima 8, la máxima 15 grados. Para el viernes 12, probabilidad de lluvias nula, cielo parcialmente cubierto, algo de sol. Las temperaturas, la mínima 10, la máxima 16 grados. Vientos variables de hasta 20 kilómetros la hora. Para sábado y domingo, probabilidad de lluvias baja, cielo parcialmente cubierto, algo de sol. Hay más probabilidades de que puedan ocurrir precipitaciones el día sábado, de acuerdo con lo que publica Inumet. Las temperaturas fluctuarán entre los 8 y 16 grados.
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3: El dólar 39,35 y 41,75. El dólar euro 39,85 y 41,25. El euro 44,36 y 49,60. El peso argentino 0,02 y 0,20. El real 7,05 y 8,75. El Brent operó a $91,51, bajó 2.97% frente al cierre del día anterior. El mercado de granos de Chicago, la soja agosto 2026, $411,06, bajó 92 centavos. El trigo, septiembre 2026, $219,26, subió 37 centavos de dólar. El maíz, $168,30, se mantuvo incambiado. En Australia, el indicador de mercados del este tiene una referencia de $14,07. De acuerdo con lo publicado por ACG, el novillo gordo, $5,62, corrigió a la baja 4 centavos, la vaca, $5,26 y la vaquillona, $5,50. La reposición marca para el ternero $4,18, corrigió a la baja 1 centavo, la ternera $3,97, la vaca de invernada $2,35. En ovinos, el cordero $6,11, sigue al alza, capones $5,16 y la oveja $5,08. Según INAC, la carne bovina $6,461 la tonelada, la carne ovina $7,668 la tonelada. Actualizábamos los indicadores del día.
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3: Conaprole conmemora 9 décadas, consolidada como la principal empresa exportadora del país y el motor de más de 25.000 empleos. En la oportunidad conversamos con Daniel Laborde, director de la cooperativa, sobre el impacto de un modelo de integración vertical que hoy nuclea a más de 1.500 productores socios remitentes bajo estrictos estándares de trazabilidad y calidad, con presencia global en más de 75 destinos y la reciente apertura del mercado de Indonesia. La cooperativa sigue trabajando firmemente para abrir las puertas de China con el objetivo claro de cara al futuro de producir más, mejor y de manera sostenible. Lo escuchamos.
5: Bueno, sin duda que 90 años no son muchas las cooperativas que cumplen 90 años en el mundo. Y bueno, Conaprole lo está cumpliendo. Yo personalmente creo que el sector cooperativo está muy asociado a la producción lechera, porque hoy escuchábamos a un poco lo que contaban dos familias productoras lecheras y creo que lo que Conaprole genera en el productor dueño de la cooperativa es confianza, es transparencia, saber de que todo el equipo gerencial, todo el directorio va a estar buscando la mejor forma de pagar su leche el mejor precio, y eso es lo que hace la esencia, la solidaridad del sistema cooperativo. Entonces, realmente estos 90 años son un mojón muy importante, pero ya mañana tenemos que estar pensando en los próximos 10 años. Yo te diría que tenemos que estar pensando en las próximas inversiones que se nos vienen, porque realmente la leche está creciendo a niveles muy, muy altos y tenemos que estar anticipando a todo eso. Y bueno, hoy Conaprole son 1.500 productores, son 1.800 trabajadores, son 250 safrales, son un equipo de gerencial de primera línea y tenemos que estar todos en el mismo barco pensando en los próximos 10, 15, 20 años si queremos tener un país pujante y una lechería pujante como la que precisa el Uruguay, ¿no?
6: ¿Qué cosas tomarían de estos 90 años, de estas 9 décadas, para de alguna manera proyectar lo que viene cuando tenemos un mundo cada vez más competitivo, convulsionado por temas geopolíticos, pero donde Conaprole ha podido prevalecer y se mostraban aquí los mercados a los que llega con los productos lácteos?
5: Yo creo que la palabra que tú dijiste es de competitividad en toda la cadena, ¿no? Los mercados son cada vez más exigentes en cuanto a...
6: Los mercados a los que llega con los productos lácteos.
5: Yo creo que la palabra que tú dijiste es de competitividad en toda la cadena, ¿no?

0: están el gerente general y el presidente. Cada litro de leche de más que produzca el Uruguay va a ir al mundo. Ya hoy el 80% de la leche va al mundo y tenemos que estar pensando, adelantándonos a cuáles van a ser las exigencias y los requerimientos de ese mundo al cual tenemos que llegar para valorizar el litro de leche que el productor aquí en Uruguay elabora día a día.
1: En lo coyuntural, ¿cómo ven a los mercados? ¿Cómo ven este 2026? ¿Se cumplen las expectativas que se proyectó con la Prole?
0: Yo soy optimista. Nosotros vamos a tener en primavera, si Dios quiere, un volumen de leche muy, muy importante. Y soy optimista que logremos vender toda esa leche al mejor precio posible. Los mercados siempre son competitivos, ¿no? Son siempre difíciles. Hoy hablamos de que llegamos a 75 países, pero realmente tenemos desafíos continuos. Se nos cerró Rusia, China no nos compra, Argelia es un mercado importante, tuvimos un problema, un accidente ahí con el dumping con Brasil, que por suerte se solucionó. Es decir, que tenemos desafíos continuos y realmente el trabajo mancomunado de Conaprole, con el gobierno, con relaciones exteriores, abriendo oportunidades, abriendo mercado, es clave para mantener todo esto.
1: ¿En esa búsqueda de mercados siguen insistiendo con Rusia y China?
0: Sí. Cada vez que hay un viaje presidencial a China, Conaprole está presente. Obviamente se nos cerró el mercado ruso, pero tenemos grandes expectativas de poder abrirlo nuevamente. Hemos abierto el mercado de Indonesia, un mercado muy importante. Recién ahora colocamos los dos primeros contenedores en un mercado que importa, es el tercer importador del mundo de leche. Tenemos grandes expectativas de poder crecer en México también. Se nos abre alguna oportunidad en Europa, pero también se nos presentan desafíos, porque también los productores, básicamente los quesos europeos, van a entrar en Brasil lentamente con menor arancel. Es decir que esto, Flavio, es un proceso continuo. Hay que estar pensando siempre en el futuro, abriendo mercados, y cuando se te cierra uno, abrir otro. China llegó a comprarnos por valor de 100 millones de dólares. Hoy, si tú mirás el ranking de países a los cuales exportamos, China no está presente. Y bueno, va a haber que seguir trabajando. Tuvimos en algún momento expectativas de poder entrar con una cuota en China, no se logró. Y bueno, le tendremos que buscar la vuelta de que Uruguay participe de algún tratado de libre comercio, que el Uruguay participe de algún, donde esté China, y poder entrar con arancel cero como hoy lo hacen Nueva Zelanda y Australia. Pero es lo que tú decías, competitividad a nivel del productor, competitividad a nivel industrial y competitividad en la sinergia entre el Estado y el sector exportador de Conaprole, para poder seguir abriendo mercados y colocar productos de calidad y los productos que esos mercados requieran.
2: Era el doctor Daniel Laborde, director de Conaprole.
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4: Hola Martín, buen día, ¿qué tal, cómo te va? Bueno, el placer es nuestro de poder participar en tu programa.
5: Igualmente, muchas gracias. Bueno, ¿cómo viene hasta el momento lote 21 que has podido observar allí en este remate 249?
4: Y bueno, un remate ayer donde se preveía un poco lo que iba a pasar con un preámbulo donde teníamos algunas flechas hacia la baja en algunas categorías donde incide la baja propuesta en los valores propuesta por la industria frigorífica. Eso determinó de que viéramos un remate con firmeza, con una demanda que si bien estuvo activa, veíamos a los compradores cautelosos a la hora de tomar la decisión y no extralimitarse en los valores. Fue un remate que, como te digo, fue un remate que se puede catalogar como de firmeza en el mercado, porque los valores que se lograron fueron importantes y fueron sostenidos, salvo en algunas categorías como las más chicas, ya estamos a la vuelta de la esquina y como todos sabemos, las comidas para atravesar el invierno se han quedado un poco, eso se notó en el mercado, pero el resto de las categorías más pesadas con mejores desempeño. Y paso a comentarte en valores, así le graficamos a la audiencia cómo transcurrió el remate. Los terneros de hasta 140 kilos hicieron de promedio $4.91. Los promedios de los terneros de 140 a 180 kilos hicieron $4.08. Estas categorías tuvieron entre un 2 y un 3% de baja, como te mencionaba. Luego pasamos a los terneros de más de 180 kilos, con un promedio de $3.92, prácticamente una baja insignificante, un 0,2%. Te diría que prácticamente quedó igual al remate anterior, que había sido muy bueno. Los terneros generales bajaron en general, hicieron un promedio de 4,12 y bajaron un 0,1% con respecto al remate anterior. Los novillos de 1 a 2 hicieron un promedio de $3.43 con una baja del 2%. Los novillos de 2 a 3 años, un promedio de 3,27, logrando una suba del 0,3%. Los novillos de más de 3 años hicieron $2.87, siendo el mínimo y el máximo en un solo lote, que ya es raro conseguir animales con esa edad. Bueno, había un solo lote pesado y logró ese valor. Luego, los terneros solando hicieron $2.87. Realmente acá había terneradas bien livianitas, muy buscadas por clientes, y se logró un excelente promedio de $2.87 con una suba marcada respecto al remate anterior de un 8%. Las vacas para invernar hicieron un promedio hasta el momento que nosotros participamos iban en $2.36, tú podés ajustar ese valor ahora, 2.36 dólares, con una baja de un 1.7%. Esto es un guarismo parcial, porque ya te digo, hasta el momento que nosotros estuvimos rematando, ese era el valor promedio. Una categoría que sin duda asintió lo que es la propuesta de la industria frigorífica en este momento, con bajas de 10 centavos de promedio en todas las categorías de los gordos. Pero creo que, como resumen, un remate, un primer día de remate donde la oferta estaba, porque empezamos a ofrecer 9.000 vacunos, una muy linda oferta para la fecha del año en la que estamos, y una demanda que está presente, pero que sí cuida mucho su bolsillo, cuida mucho el negocio y mira mucho de reojo que lo que sucede con los vaivenes de mercado.
5: Si hablamos de la oferta del escritorio, ¿cómo se compone para este remate?
4: Y bueno, ayer tuvimos una linda participación con terneros castrados, con novillos de 1 a 2 y con lindos lotes de vacas para invernar, y también con terneros solando. La verdad que se anduvo muy bien. Realmente un lindo remate con lindos ganados. Realmente la verdad que hay que destacar la liquidación de los colegas del escritorio de María de la zona litoral norte, que traían una excelente oferta de tanto de terneros como de novillos de 1 a 2 y de vacas, realmente ganados destacados por volumen y por calidad. Así que eso creo que también es otra constante que tuvimos a lo largo del primer día de remate, y seguramente va a ser así en el día de hoy.
5: La jornada de este miércoles 10 comienza con la categoría terneras.
4: Sí, correcto. Hoy comenzamos nuevamente a partir de las 9 de la mañana y nuevamente desde Vía Diseño en Carrasco, el lugar habitual de donde remata lote 21, con las terneras a partir de las 9, luego yendo a los que son los lotes de terneros y terneras mixtos, para luego seguir con la escalera de las vaquillonas de 1 a 2 y de más de 2 años. Luego pasamos a las piezas de cría, luego seguimos con vientres preñados. Hay lindos y numerosos lotes de vientres preñados, una categoría que está muy buscada. Bueno, este lote 21 se los va a poder ofrecer hoy. Y finalizando con vientres centorados y algún lote de lanares, que siempre hay algo ahí.
5: Muy bien, Joaquín González, director de la firma de negocios rurales del mismo nombre, gracias por tu tiempo, ha sido un gusto y seguimos en contacto dado el remate 249 del lote 21 que transcurre hasta esta jornada desde Vía Diseño en Carrasco. Buena jornada.
4: Muchísimas gracias, Martín, y saludos a la audiencia.
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0: 59.
1: De acuerdo con lo que hemos podido saber, para el sector agropecuario, la señal más clara para el invierno 2026 es que las temperaturas tenderían a ubicarse por encima de los valores normales, mientras que las lluvias no muestran una tendencia definida hacia un invierno ni más seco ni más lluvioso de lo habitual. Pero vamos a saber qué prevé el climatólogo y meteorólogo Mario Videgain, que está observando en lo global. Pero por lo pronto le damos la bienvenida. ¿Qué tal, Mario?
2: Buenos días, Martín. ¿Cómo están ustedes?
1: Muy bien, muchas gracias. Antes de empezar, de ir de lleno al invierno, ¿cómo continuará esta semana, que luego de una semana volvimos a ver el sol?
2: Bueno, sí, como bien tú decís, hemos observado por lo menos en estas últimas horas, digamos, el sol ha vuelto a aparecer después prácticamente de una semana prácticamente con Uruguay cubierto de nieblas y neblina que han sido muy persistentes. Y ahora, digamos, en estos próximos días, continuación de tiempo bueno, por lo menos hasta el día viernes, donde ahí vamos a tener un cambio en el estado del tiempo por el ingreso de un frente frío que posteriormente, digamos, hacia lo que sería el próximo fin de semana, puede dar un descenso de temperaturas, tanto de temperaturas máximas como de temperaturas mínimas, entrando en condiciones, en una, digamos, condiciones de temperatura más adecuadas para el invierno.
1: Mario, ¿y es esperable que ocurran heladas importantes? ¿Cómo lo ves?
2: Bueno, no vemos un invierno demasiado crudo en el sentido de que demasiado número de heladas, por lo menos para lo que resta del invierno. Es más, yo diría que la segunda mitad del invierno, y por lo menos el último mes, estamos hablando del mes de agosto, posiblemente sea con temperaturas bastante por encima de lo normal, o sea, un final del invierno es relativamente cálido en general. No podemos descartar, respecto a tu pregunta, digamos, la ocurrencia de heladas ahora en el mes de julio, ¿no?, donde en pleno corazón del invierno posiblemente vamos a tener episodios de heladas, por lo menos entre lo que sería segunda quincena de junio y primera quincena de julio.
1: Quizás allí esté lo más crudo del invierno.
2: Exactamente, diríamos, creemos que de acuerdo a las perspectivas que estamos observando, la segunda quincena de junio va a ser más fría, justamente que esta primera quincena que estamos transitando, y posiblemente también la primera quincena de julio sea la, por lo menos la más fría de prácticamente de todo el invierno. Ya sobre lo que sería el último mes, repito, el mes de agosto, prácticamente con temperaturas en casi todo el país por encima de lo normal.
1: Mario, y en cuanto a lluvias, ¿qué puede pasar en el invierno?
2: Bueno, también un escenario donde, como bien mencionabas al comienzo, si lo miramos en el conjunto de los tres meses, prácticamente lluvias que van a estar en el entorno de lo normal sobre Uruguay, no en el caso de lo que sería el último mes del invierno, el mes de agosto, donde ahí posiblemente tengamos ya lluvias superavitarias, diríamos, desvíos positivos, fundamentalmente en el extremo norte del país. Estamos hablando de departamentos de Artigas, Rivera, Tacuarembó, podrían ser los más afectados, digamos, por lluvias, repito, por encima de lo normal, hacia lo que sea finales del invierno.
1: Muy bien, climatólogo y meteorólogo Mario Videgain, gracias por estos minutos, ha sido un gusto y buena jornada.
2: Igualmente para ustedes.
3: Por aquí dejamos la información, esto fue Uruguay Agropecuario. Estos fueron los temas del día. Ustedes, la audiencia del programa, han sido muy amables. Buena jornada para todos.
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0: 7:30.
1: Muchas gracias, Monte Carlo.
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4: Bueno, título 7:30.
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5: El Ministerio del Interior removió al jefe de policía de Montevideo y a la directora de la Guardia Republicana de sus respectivos cargos.
4: Ministro Carlos Negro informó que los cambios son para mejorar el rendimiento.
5: En la jefatura de Montevideo asumirá Alfredo Clavijo y en la republicana Fabián Monzón.
4: Sindicato Único de Policías del Uruguay respaldó a las nuevas autoridades que asumirán y anunció que hoy mantendrá una reunión con el ministro Negro para conocer los pormenores de la decisión.
5: Asesinaron a un hombre de varios balazos dentro de una vivienda en el barrio Pinares de Maldonado.
4: Murió atropellado por una moto un hombre de 54 años que intentaba cruzar Ruta 1 a la altura del kilómetro 9 en Montevideo.
5: La Federación Uruguaya de la Salud presentará una denuncia penal contra el exsecretario general Jorge Bermúdez y el exsecretario de Finanzas Héctor Dos Santos por el manejo irregular de fondos sindicales.
4: La ANEP aprobó por unanimidad aceptar la donación que hizo el presidente Orsi de la camioneta Hyundai, había comprado con un descuento de $25,000.
5: Los trabajadores del transporte de carga autoconvocados llegaron en caravana a Montevideo y rodearon al Palacio Legislativo en rechazo a la implementación de la guía digital.
4: La movilización provocó atascos en el tránsito y grandes aglomeraciones en las proximidades de la rampa portuaria.
5: Desde el gobierno se reiteró que la guía está en plena elaboración, no tendrá costo y aún no está aplicándose.
4: La oposición cuestionó el registro que realizó la policía caminera de los camiones participantes de la marcha.
5: El lunes próximo, los profesores de secundaria de Montevideo comenzarán una serie de paros de 24 horas que los realizarán por zonas.
4: Bueno, a nivel deportivo, Marcelo Bielsa va delineando el 11 titular para enfrentar a Arabia Saudita el lunes, el debut mundial. Lista.
5: Fernando Muslera será el arquero titular, Matías Viña va como lateral izquierdo y Federico Viñas junto a Darwin Núñez comandarán el ataque.
4: El entrenamiento de hoy en Playa del Carmen será puertas cerradas.
5: En el inicio de la Copa del Mundo, México le ganó 2-0 a Sudáfrica y Corea del Sur venció a República Checa 2-1.
4: Hoy dos partidos, Canadá, Bosnia y Estados Unidos, Paraguay.
5: Emmanuel Gularte deja Peñarol para seguir su carrera en España.
4: Nacional retomará sus trabajos de entrenamiento el próximo lunes en Solana.
5: Real Madrid anunció de manera oficial la contratación por las 13 próximas temporadas del portugués José Mourinho.
4: La Reborges, Lagomar, Montevideo y Trubil triunfaron en el cierre de la segunda fecha de la Liga de Ascenso.
5: Aguada y Peñarol juegan hoy la tercera final por la Liga de Básquetbol.
4: Lo principal del exterior, Keiko Fujimori, mantiene una ventaja de 1.300 votos sobre Roberto Sánchez en las presidenciales peruanas. Con el 98% de las mesas escrutadas.
5: El movimiento Hamas destacó el ambiente constructivo en las conversaciones entre facciones palestinas en Egipto.
4: Egipto pidió a Estados Unidos e Irán aprovechar la oportunidad para lograr un acuerdo que ponga fin a la guerra.
5: Aumentaron a 55 los muertos y 31 los desaparecidos por el terremoto de magnitud 7.8 ocurrido esta semana en Mindanao, Filipinas.
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5: Estamos con cielo cubierto sobre Montevideo. Hay neblinas a esta hora. La temperatura 5 grados 6 décimas.
4: Los vientos rotan del este, noreste a 2 kilómetros.
5: Presión 1015, decimal 9.
4: Humedad 100%.
5: Atención que la visibilidad está reducida a 80 metros.
4: Para el resto del día, nuboso y cubierto, periodos de algo nuboso. Nieblas y neblinas en la mañana. En la tarde, algún brillo de sol, dice el INMET. 16 la máxima para el área metropolitana, 19 para el norte.
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0: en la cúpula de la policía para mejorar el rendimiento.
1: Confirmó la remoción del jefe de policía, Pablo Lotito, para que asuma Alfredo Clavijo.
0: En conferencia de prensa, el ministro señaló que se tomarán las decisiones en función de las necesidades y de las circunstancias del ministerio.
2: El comisario general Alfredo Clavijo asumirá como jefe de policía de Montevideo. El comisario general retirado Julio Sena lo hará como subdirector de la Policía Nacional. El comisario general retirado Pablo Lotito asume como director de investigaciones de la Policía Nacional. El comisario mayor Fabián Monzón lo hará como director de la Guardia Nacional Republicana. Y el comisario general retirado Julián Abraham lo hará como director de Asuntos Internos. Estos cambios que ustedes han escuchado seguramente son los de primera línea y no se agotarán, ya que la asunción de estos policías, de estos cargos de jerarquía de la policía en sus respectivos lugares, también determinará que estos a su vez propongan los cambios necesarios para organizar sus respectivos equipos. Sin embargo, la importancia de los jerarcas que están siendo anunciados como para asumir estos cargos lleva a que ya estemos comunicando cuáles van a ser sus nuevos. Son cambios que se adoptan a un monitoreo, una evaluación permanente que hace el Ministerio del Interior en función de las necesidades, de las circunstancias, porque de eso se trata. Cuando asumimos dijimos que íbamos a construir un Plan Nacional de Seguridad Pública y que ese Plan Nacional de Seguridad Pública iba a tener al monitoreo de la evaluación como uno de sus principales ejes. No se trata de otra cosa que no sea reasignar, reorganizar y poner a los mejores funcionarios, de acuerdo a cada uno de sus perfiles, en los lugares donde más se necesita.
0: Escuchamos al ministro del Interior, Carlos Negro.
1: El Ministerio de Salud Pública realizó profilaxis en la escuela 187 tras la muerte de un niño por presunto caso de meningitis.
0: La Dirección General de Educación Inicial y Primaria, Gabriela Salsamendi, la directora, indicó que el organismo se abstuvo a los protocolos, que en este caso no implicó la paralización de clases.
1: Explicó detalles del procedimiento.
3: En cualquier tipo de situaciones que impliquen la salud de un niño, lo que nosotros hacemos es atenernos a los protocolos que están dispuestos por salud, y dependiendo de cuál sea el caso y cuál sea la enfermedad, es el tipo de protocolo. Quiero decir, en algunos casos salud indica determinados procedimientos de profilaxis, en otros no. En algunos casos salud puede llegar a indicar el cierre de la escuela, en otros no. Pero nos atenemos a lo que se indique desde el sector correspondiente, ¿verdad?
4: ¿Pero la profilaxis la realizan directamente docentes o es un trabajo del Ministerio de Salud Pública?
3: Es de salud a través de la Dirección Sectorial de Salud de Codicen, no son los docentes, porque yo soy maestra también y los maestros podemos llegar a saber de muchas cosas, pero en esto no nos metemos porque no nos compete. Así que sí, es salud la que se encarga de hacer todas las tareas de profilaxis.
4: ¿Esto implica solamente a la clase del niño o a toda la escuela?
3: Esto depende siempre de qué tipo de enfermedad sea la que salud está atendiendo. En este caso en particular, lo que determina salud es atender a los niños y niñas que tienen lo que llaman contacto estrecho. Un contacto estrecho es un contacto en un lugar cerrado durante 4 horas o más. Por lo tanto, se atiende, en este caso, a los que compartieron ese tiempo y ese espacio con el niño. En este caso, lo que indicó Salud fue la profilaxis, que es una pastilla que se les da a los niños, y no indicó ninguna otra cosa.
0: Gabriela Salsamendi, directora general de Educación Inicial y Primaria.
1: Para el Ministerio de Ambiente, Uruguay debe seguir fomentando la movilidad eléctrica.
0: Las declaraciones fueron realizadas por el ministro Ortuño luego que desde el Ministerio de Economía expresaron que habría que revisar los incentivos tributarios del mercado eléctrico.
1: El ministro Edgardo Ortuño dijo que los ajustes no deben de suponer abandonar el rubro, recalcó que es partidario de una modificación, pero que mantenga los incentivos.
5: Que Uruguay debe continuar avanzando en la transición energética, que debe reafirmar como rumbo estratégico y proyecto país, continuar siendo líder en energías renovables, en eficiencia energética, y que por lo tanto debemos continuar fomentando la movilidad eléctrica. Y yo decía, y tenemos que ser conscientes, que estamos en un mundo difícil, en un contexto de restricciones importantes, que nos plantean la posibilidad de ajustes como está impulsando el Ministerio de Economía. Pero esos ajustes no deben suponer de ninguna manera abandonar este rumbo de prioridad nacional de impulso de la movilidad eléctrica, por lo que a nivel Ministerio de Ambiente somos partidarios de una modificación, pero que mantenga los incentivos tanto para la movilidad pública. Las empresas de transporte, que también van a estar presentes en la Expo, vienen haciendo un esfuerzo importante con objetivos que el gobierno ha reafirmado de avanzar en los ómnibus eléctricos, y también beneficios para la movilidad familiar de bajo costo. Sí compartimos y creemos que hay elementos que sustentan la posición que está impulsando el Ministerio de Economía para eliminar los incentivos para los autos de alta gama o muy costosos, que realmente no son la prioridad de esta política. Pero el Poder Ejecutivo está trabajando en este sentido y esperamos que de ese trabajo conjunto con las distintas perspectivas, nosotros defendemos la importancia de la perspectiva ambiental, podamos llegar a una solución que tenga gradualidad y que tenga la capacidad de mantener el rumbo del impulso de la movilidad eléctrica con los ajustes y correcciones que nos permitan implementar un criterio de diferenciación de situaciones y de gradualidad en el tema.
1: Ministro Edgardo Ortuño.
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2: Ya nos acompaña Gastón Espino, buen día.
3: Muy buenos días para todos. Comenzamos realizando una información de último momento proporcionada por Policía Caminera. Se produjo un accidente de tránsito en la ruta 8 a la altura del kilómetro 21700. Allí una camioneta que circulaba de sur a norte al llegar a este punto mencionado embistió a un peatón. La camioneta era conducida por un hombre de 33 años que resultó con espirometría con resultado cero y el peatón de 27 años fue diagnosticado con politraumatismo grave. Más adelante, en próximas ediciones informativas, ampliaremos esta información. Por otro lado, mencionar, como siempre, algunos cortes de calle en la ciudad de Montevideo. Martín C. Martínez, entre Eduardo Víctor Aedo y Colonia, hasta el 19 de junio va a estar cortada por tareas de saneamiento. Mato Grosso, entre pasaje Enrique Erro y Eduardo Raiz, estará cortada hasta el 26 de junio. Yupes, entre Camino Paso de la Arena y Eduardo Paz Aguirre, hasta el 26 de junio, cortada también por tareas de saneamiento. Maldonado, desde Obligado hasta Francisco Araucho, de 8 a 17 horas estará cortada. Riachuelo, desde Parvadomus hasta Tabaré, de 8 a 18. Presidente Valle, desde Avenida Italia hasta Ciudad de Bahía Blanca, de 7 a 17. Palmar, desde Simón Bolívar hasta Brito del Pino, de 8 a 15. Asamblea, desde Avenida Colombes hasta Ambrosio Velasco, de 11 a 16. Y Daniel Zorrilla, entre Yupti y Tabuti, de 13 a 16 horas. Hablemos ahora de los tiempos de ingreso a la ciudad de Montevideo. ¿Qué es lo que indica Waze? Que quienes estén llegando desde el este y se dirijan hacia Tres Cruces por Avenida Italia, ingresando a través del puente Carrasco, van a tener un tiempo estimado de viaje de 30 minutos. Quienes lleguen a la ciudad desde el oeste, a través del cerro y se dirijan por Carlos María Ramírez hacia el Palacio Legislativo, 29 minutos de viaje. Y quienes lo hagan desde el barrio Colón y tomen por Agraciada también, con punto final Palacio Legislativo, el tiempo de viaje estimado según Waze a esta hora es de 27 minutos.
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4: Martín Olaverri, buen día.
5: ¿Qué tal? Buenos días. El gusto de saludarlos en esta jornada de viernes para actualizar la información vinculada a la actividad de los agronegocios. Vamos a repasar información sobre el sector arrocero, que encara una siembra de arroz con desafíos importantes. Desde el punto de vista financiero, se va a definir ahora al 30 de junio el precio para el sector arrocero. La Asociación de Cultivadores de Arroz trabaja en la elaboración de un mecanismo financiero para atender a los productores que sea no obligatorio, como fueron los fondos anteriores, donde entraron todos los productores arroceros. Este sería voluntario y la idea es lograr un financiamiento de $500 por hectárea para la próxima siembra de arroz. Recordemos que el costo de plantar una hectárea de arroz está en el entorno de los $2,000 por hectárea. Se está trabajando en este sentido con el Ministerio de Economía y Finanzas para encontrar un mecanismo que le permita al sector tener esta posibilidad de financiamiento. Sería un crédito donde se va a estar trabajando a través de la herramienta SIGA, Sistema Integrado de Garantía, y también un repago donde va a participar y va a estar garantizando ese repago la propia industria, los propios molinos. No es un subsidio este, sino que es un crédito que el sector va a tener para poder estar, bueno, manejando un financiamiento que podría llegar a estar entre los 7 a 10 años al repago de estos aproximadamente $80 millones que estarían asociados a buscar, digamos, una base de siembra de arroz en el país para unas 160.000 hectáreas, con un interés que estaría en el entorno de del 5% aproximadamente, de acuerdo a lo que viene trabajando la Asociación de Cultivadores de Arroz. Se trabaja esto, como decíamos, con el Ministerio de Economía y Finanzas. No hay una definición.

0: decisión aún con respecto al tema y se espera que esto quede resuelto por sí o por no ya en estas próximas semanas. Volvemos al control central de emisión. Al mediodía nos reencontraremos con más información agropecuaria.
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2: Se inauguró la quinta edición de la Expo Uruguay Sostenible.
3: El ministro Edgardo Ortuño manifestó que hay más de 150 stands. Recalcó que se espera la presencia de más de 3.000 estudiantes.
2: Afirmó que el objetivo central es concientizar sobre el cuidado del medio ambiente y la educación ambiental.
4: La Expo Uruguay Sostenible se ha consolidado como un espacio de encuentro para compartir experiencias de emprendedores, emprendedoras, vincularlas con la posibilidad de empresas tractoras que puedan permitir escalar esos proyectos, pero este año además con un énfasis especial en la educación ambiental, ¿no? Este espacio es para promover una mayor conciencia sobre la importancia del cuidado del ambiente, pero también para impulsar el proyecto de desarrollo sostenible como un elemento que siga posicionando al Uruguay, como lo hicimos con la transformación energética y el desarrollo de las energías renovables, en el concierto internacional, donde cada vez es más valorado el cuidado del ambiente. Tenemos casi 200 stands para que vengan de visita a todos los ciudadanos y ciudadanas interesados en conocer sobre estos temas, numerosos talleres, seminarios con especialistas y, como les decía, el énfasis en el trabajo y recibir a docentes y estudiantes. Más de 3.000 estudiantes de escuelas, liceos y UTU van a estar aquí presentes. Por primera vez tenemos dos iniciativas importantes, un pasillo educativo donde está presente, además de las experiencias de colegios privados, todo el sistema de educación pública, y vamos a estar brindando por primera vez a los docentes para que sigan trabajando durante el año estos temas, una biblioteca de material didáctico con los distintos temas, gestión de residuos, agua, por supuesto cuidado de los ecosistemas, biodiversidad.
2: Estamos escuchando al ministro de Ambiente, Edgardo Ortuño.
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6: 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Internacionales.
7: Repaso por el mundo. A esta hora, el gobierno de Egipto pidió a Estados Unidos e Irán que aprovechen la oportunidad para lograr un acuerdo que ponga fin a la guerra en Oriente Próximo a causa de la ofensiva lanzada en febrero pasado. El Ministerio de Exteriores egipcio mostró en un comunicado publicado en redes sociales la gran alegría ante el anuncio de Trump sobre la cancelación de estos nuevos ataques aéreos. Mostró su esperanza de que se aproveche la oportunidad para alcanzar un acuerdo sobre los asuntos pendientes y crear condiciones para poner fin a la guerra y abrir una nueva fase de estabilidad regional.
8: Las autoridades de Filipinas informaron este viernes de que ya son 55 los muertos y 1.120 los heridos a causa del terremoto de magnitud 7.8 en la escala de Richter registrado días atrás en la isla de Mindanao, en el sur del país, donde aún hay 31 personas desaparecidas. El Consejo Nacional de Reducción y Gestión del Riesgo de Desastres indicó que más de 86.000 familias se han visto afectadas por este sismo, con un total de 390.000 personas. Asimismo, indicaron que son unas 19.000 las viviendas que se dañaron, de las cuales 3.485 quedaron completamente destruidas.
7: Candidata ultraderechista Keiko Fujimori mantiene su ventaja por un estrecho margen de apenas 1.303 votos sobre su rival en la segunda vuelta de los comicios presidenciales de Perú, el izquierdista Roberto Sánchez, con el 98,2% de las actas escrutadas. Concretamente, Fujimori cosecha el 50% de los sufragios, es decir, 9.036.048 votos, contra 49,9% de los votos, es decir, 9.034.743.
8: El movimiento de resistencia islámica Hamas destacó el ambiente constructivo en los encuentros entre facciones palestinas que están teniendo lugar en Egipto y apuntó a una posición nacional unificada de cara a la posible aplicación de la segunda fase del plan de Estados Unidos para la Franja de Gaza, tras el acuerdo en octubre de 2025 para poner en marcha el pacto y poner fin al conflicto. Hossam Badran, miembro del brazo político del grupo islamista Hamas, resaltó que los encuentros entre las facciones palestinas en el Cairo están teniendo lugar de forma positiva y constructiva. Hay un consenso sobre una posición nacional unificada, sobre una hoja de ruta presentada para aplicar la segunda fase del plan del presidente Donald Trump, destacó. Asimismo, desveló que Hamás continúa sus reuniones con los mediadores del acuerdo de octubre, con un espíritu positivo y responsable, y con el objetivo de lograr que esta ronda de contacto sea un éxito para proteger a la población e impedir los objetivos y planes de la ocupación en referencia a Israel, según recogió el diario palestino Filastín. Esta ronda de negociaciones logró avances reales sobre los que se puede construir y pedimos que se obligue a la ocupación a detener las violaciones y los crímenes en Gaza y a cumplir plenamente con sus obligaciones, zanjó Badrán, en el marco de unos contactos que arrancaron el 5 de junio para intentar lograr avances en la aplicación del acuerdo de alto el fuego.
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0: Buenos días, amigos. Bienvenidos a El Despertador, el noticiero de la 91.9. La mañana este viernes 12 de junio. Vamos a ir, como siempre, hasta las 9 para brindarles las principales noticias de Colonia, de Uruguay y del mundo. Ya le damos los buenos días a Ana Claudia Zavala. ¿Qué tal, Ana Claudia?
1: Buenos días, Juan. Buenos días a todos. Listos para compartir con ustedes ya El Despertar, este cierre de semana, viernes, junto a las noticias.
2: Titulares.
0: El intendente interino de Colonia, Napoleón Gardiol, junto al alcalde Antonio Dávila Ambúes de la Valle, recorrieron obras en aquella localidad.
1: 25 años del Instituto de Hotelería y Gastronomía de Colonia.
0: Conchilla representará a Uruguay en Best Tourist Village 2026.
1: Autoridades recorrieron las obras de la piscina pública de Nueva Palmira.
0: Condenaron a docente que violó a alumna de 12 años y le dio píldora del día después.
1: ANEP aprobó por unanimidad la donación que hizo el presidente Orsi de la camioneta Hyundai Santa Fe.
0: Fuego de discreción, un hombre murió acribillado a disparos en Maldonado.
1: Cambios en la cúpula policial, no se trata de otra cosa que no sea reasignar y poner a los mejores en los lugares donde más se necesita, según las palabras de Negro.
0: Medios iraníes afirman que el acuerdo con Estados Unidos incluye el cese permanente e inmediato de las hostilidades.
1: Protestas y choques con la policía, la otra cara del inicio del Mundial en México.
0: El juez abre una pieza separada a Zapatero para conocer el origen de las joyas incautadas en su despacho.
1: Keiko Fujimori aventaja por apenas 561 votos en una elección de infarto en Perú.
0: Se definen los grupos de OFI en el fútbol del interior. Por su parte, en lo que tiene que ver con el Mundial de Fútbol, México comenzó ganando a Sudáfrica por 2-0. Corea del Sur hizo lo propio con República Checa 1-0.
2: Los datos del tiempo.
1: 8 de la mañana, 8 minutos, la temperatura en nuestra ciudad, 8 grados, 2 décimas. Humedad, 96%. Recordamos que la visibilidad está reducida a 800 metros, a conducir con cuidado, 1015.6 hectopascales la presión, viento del norte a 13 kilómetros en la hora. Con respecto a la máxima para este día, será de 17 grados. 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
3: La señal indicará las 19 horas, 50 minutos, 0 segundos. 1950, silencio en el Maracaná. La señal indicará que esto es una señal.
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4: Y vamos a compartir ahora la palabra de el intendente interino de Colonia, Napoleón Gardiol, quien junto al alcalde Don Búes de la Valle, Antonio Dávila, estuvo recorriendo precisamente obras en aquella localidad. Compartimos entonces el testimonio de Gardiol y de Dávila en lo que fue esta recorrida por obras de Don Búes de la Valle.
5: La verdad que es un gusto venir a Don Búes de la Valle, porque siempre es un pueblo que está en ebullición, no solo por sus integrantes, sino por el impulso que le da su alcalde. Así que vinimos a tener una reunión con la comisión del Museo del Inmigrante, donde ellos están primero con la inquietud de fomentarlo, y segundo con la necesidad de agrandar el espacio, y justo surge al costado del museo una parte del mismo edificio original que estaría dispuesto para alquilar, y por lo tanto vinimos a hablar con la comisión, vinimos a hablar con el alcalde, que también va a tener que aportar lo de él, y con nuestro director de cultura, que también estuvo, así que tenemos un informe favorable de la comisión de aportes, y yo creo que el precio es razonable, y por lo tanto yo creo que vamos a poder concretar ese alquiler. Y después, bueno, aprovechamos a recorrer las mejoras que estamos llevando adelante junto con el alcalde en Cordón Cuneta, pero además en el caso del barrio Peñarol, acá hay una cosa que todo el mundo se resiste a hacer, que es el entubado porque no se ve. Y acá el amigo Roberto ha generado un entubado en esa calle, que dos o tres cuadras, que tenían problemas de evacuación de los líquidos pluviales, que no se ve, pero que va a tener un resultado espectacular, además de que Cordón Cuneta, luego vendrá el bitumen, así que es una buena cosa. Y acá vinimos a ver las letras corpóreas, que se habían caído hacia atrás por falta de relleno o alguna cosa, donde él nos comentaba que tenemos aquí, donde estamos, 750 metros cúbicos de balasto y relleno, que tenemos la posibilidad dentro de poco de venir a inaugurar la iluminación, de venir a inaugurar el césped sintético, de poner acá la bandera con 12 metros 70 de altura, una cantidad de cosas que nos tiene mal acostumbrados.
3: Y nos sentimos siempre contentos cuando viene a nuestro pueblo y se acuerdan de nosotros. Y bueno, y estamos a la orden, y bueno, tenemos muchas obras para enumerar, porque se ha hecho cantidad de obras, la gente las sabe, porque las largamos siempre por las redes. Y bueno, y ahora estamos aquí en las letras corpóreas, como estaba diciendo el señor Napoleón, que hicimos todo acá, una explanada, para que la gente pueda venir, porque antes no podían venir a sacarse una foto, porque había un pozo hondísimo acá, le echamos todos esos metros de tierra y balastro, como lo dijo él. Y bueno, y ahora de toda la parte de arriba le vamos a poner todo este césped sintético. Y bueno, y las luces, se van a conectar todas las luces, vamos a poner más luces allá atrás, para que la gente tenga otra comodidad. Bueno, se está haciendo, bueno, como decía él, se están haciendo obras en muchas calles de Cordón, Cuneta, ahora en el mes de octubre, cuando se reincorpore el trabajo del bitumen, tenemos varias calles para bituminizar, se está haciendo una poda total en todo el pueblo, pareja, la vamos haciendo todo en líneas con las calles, creo que queda muy, la gente está conforme, siempre alguno no va a estar conforme, como todo en la vida. Y estamos trabajando muy bien con todos los empleados municipales. Son un espectáculo como están trabajando, hasta yo mismo estoy asustado, porque parece que fuera más que una empresa privada el ritmo de trabajo que tienen. El pueblo se mantiene muy limpio, lo hemos mantenido todo limpio. Esperamos que después de estos años para adelante va a ser mejor, porque con la compra de la recolectora que hicimos, que creo que va a venir para entre noviembre, diciembre, por ahí, este periodo que si Dios quiere lo puedo culminar, vamos a tener una máquina nueva que el pueblo va a tener la posibilidad de que todos los días se pueda limpiar, porque a veces con las herramientas ya de tantos años se van rompiendo y se nos atrasa a veces los trabajos. Ahora estamos en Campana hoy, terminamos de iluminar Campana, en Bebir Nuevo, que ya está al oscuro, se inauguró hace poco, y bueno, ya hoy ya debe estar haber prendido las luces. Esta semana vamos a iluminar las letras corpóreas de Campana, tenemos que hacer todo un cableado por bajo tierra y frente a la agencia ANCAP. Estamos trabajando, en este momento no me acuerdo, pero estamos haciendo muchas obras. Estos días estuvimos con el Club Leones plantando unos árboles para ir recuperando los árboles que se van cortando, porque algunos están feos y los cortamos, y vamos a tratar de ir poniendo árboles nuevos para que el pueblo se empiece a recuperar, porque claro, hay árboles muy viejos que ya no dan sombra, y algunos que están malos vamos cortando, es lógico, ¿no? Estamos trabajando en la plaza, como le estaba diciendo hoy al intendente Napoleón, que le hicimos todito un cableado por bajo tierra, porque cada vez que venía iba a prender algo, se cortaba la luz, y pusimos toditas luces nuevas también en la plaza. Pintamos todito el edificio del municipio, escuela del hogar, junta local, y ahora en estos días vamos a empezar a pintar donde tenemos el registro civil y se sacan las libretas de chofer. Estamos trabajando mucho.
0: El Instituto de Hotelería y Gastronomía de Colonia, dependiente de la Intendencia de Colonia a través de su Dirección de Turismo, conmemora el 25º aniversario en este 12 de junio, consolidando 25 años de compromiso con la formación de profesionales para los sectores turístico, hotelero y gastronómico. Fundado el 12 de junio de 2001, dicho instituto ha acompañado la evolución de una de las principales actividades del departamento con una propuesta educativa basada en la práctica profesional, la excelencia académica y la formación en valores. La institución ha formado generaciones de egresados que hoy se destacan en hoteles, restaurantes, emprendimientos gastronómicos y empresas turísticas de Uruguay y el mundo. Vamos a compartir las palabras de Gladys Meyer, directora de dicho instituto. Esto es lo que justamente decía con respecto a esta fecha especial.
6: ¿Cómo se siente que tengo 25 años más? Pero con alegría, ¿no? Porque ¿cómo llegamos a estos 25 años? El inicio fue realmente en un proyecto que se presentó en el 2000 y en el 2001 logramos hacer el lanzamiento el 12 de junio del 2001 en el Bastión del Carmen. Y después ya en julio se comenzó con las clases de hotelería en la Escuela del Hogar de Colonia. Después nos dieron un salón en la parte del Club de Leones, ahí se consiguió ese salón y ahí estuvimos trabajando hasta el 2004, que en realidad estaba yo y las chicas de la inspección de la escuela que me ayudaban con toda la parte administrativa. Después en el 2004 nos vinimos para acá, que bueno, claro, empezamos con clases de coctelería, me acuerdo, y de gastronomía en la escuela, una vez por semana, y después ya como se empezó a sumar mucha gente y eso, como que el espacio era chico y teníamos que buscar algún lugar donde continuar con esto, con este proyecto, y surgió esto de AFE, ¿no? Que acá atrás tenemos justo las fotos de cómo estaba esto cuando recién nosotros vinimos a verlo. Nos habilitaron un salón y el baño, y de ahí a poquito nos fuimos ampliando, y ahora está todo ocupado en estos años, en el correr de estos años, se ha ocupado toda la estación de AFE. Y fue, está todo con muchas ganas de que esto siguiera, ¿no? Con el apoyo de muchísima gente. Yo que viajaba de allá de Florencio Sánchez, la gente realmente, tanto de la escuela, del hogar, como la gente de la comisión que se formó para poder que esto siguiera adelante y todo lo demás, el gobierno departamental o la intendencia en aquella época, el Poder Ejecutivo, que me ayudó un montón, apoyándonos que teníamos que continuar. Fue hermoso, la tarea fue hermosa. Yo ahora me pongo a pensar todo cómo era esto y digo, bueno, los años pasaron y la satisfacción está porque cursamos 25 años y la verdad que trabajando bien siempre y ahora más que nunca con mucha actividad.
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4: Condenaron a docente que violó a alumna de 12 años y le dio píldora el día después. Ocurrió en Tacuarembó. La defensa apelará el fallo, por lo que el condenado todavía no ingresó en prisión. La justicia condenó este jueves a un docente de educación física por la violación de una alumna. El caso fue procesado en el juzgado penal de quinto turno de Tacuarembó, que lo consideró culpable del delito de violación especialmente agravado. Según informó el comunicador local Marcos Pereira, la pena impuesta fue de 10 años, dos menos de lo que había solicitado Fiscalía. El sujeto estaba en prisión domiciliaria con tobillera desde noviembre del 2024, cuando fue imputado. Ahora, y ante la apelación revisada por la defensa, esa medida se prolongará por 90 días. La investigación comenzó por una denuncia radicada por los padres de la víctima y las autoridades de un centro educativo de Tacuarembó, donde se daba cuenta de que una menor de 12 años había sido víctima de abuso sexual por un profesor, quien entonces tenía 45 años. Desde el inicio del año lectivo, tanto el entorno de la niña como del indagado notaron un acercamiento inadecuado para un profesor y su alumna. Autoridades del centro educativo lo habían hecho notar, pero no se logró controlar, según consta en el pedido de formalización presentado por la Fiscalía. También se pudo precisar que en ocasión de una salida recreativa que la víctima hiciera con su prima, se separó de esta para ir al encuentro del indagado en un local donde se produjo un encuentro sexual entre ambos. también que el ahora condenado proveyó a la niña de un anticonceptivo de emergencia y que luego de estos hechos la niña volvió al encuentro con su prima. Las autoridades del liceo se reunieron con la niña, quien solicitó hablar a solas con la psicóloga. Fue en ese marco que la víctima develó los hechos descritos, agregando que sentía temor porque la pareja del indagado le había increpado por el relacionamiento con su marido y amenazado con dañar a ella y a su madre. Luego de esas declaraciones de la alumna, la dirección del centro se comunicó con los padres de la niña y se procedió a realizar la denuncia policial. A la víctima se le realizaron las pericias forenses, resultando el examen físico compatible con lo relatado y psicológica. Eleva el relato de los hechos efectuados por la víctima, así como indicadores de abuso sexual, según detalla el informe publicado por Fiscalía General de la Nación en el momento de la imputación.
7: La ANEP aprobó por unanimidad la donación que hizo el presidente Orsi de la camioneta Hyundai Santa Fe tras la polémica por la compra con un descuento de $25,000. El primer mandatario anunció la donación para el traslado de escolares. La donación fue aceptada en la sesión del pasado martes. Fuentes de ANEP dijeron a la prensa que el tema no se debatió a la interna, solamente se recibió el ofrecimiento y se aprobó, ya que es común que la ANEP reciba donaciones de todo tipo, incluido inmuebles, obras de artes y muebles. De esta forma, como se indicara, la camioneta Hyundai pasará a manos de la Dirección General de Educación Inicial y Primaria, aunque todavía no se definió a qué departamento irá. Antes de adoptar la resolución, el gobierno debe ejecutar el traspaso del vehículo, registrar en la flota de la ANEP y obtener así una nueva matrícula.
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4: Nos metemos ahora en noticias que tienen que ver con Medio Oriente. Los medios iraníes afirman que el acuerdo con Estados Unidos incluye el cese permanente e inmediato de las hostilidades. La agencia de noticias del régimen indicó que el borrador establece un periodo de negociación de 60 días para alcanzar un acuerdo sobre el programa nuclear. La agencia de noticias iraní MER publicó este viernes lo que, según afirmó, era un borrador de acuerdo con Estados Unidos para establecer un marco para el fin de la guerra en todos los frentes, incluido el Líbano. La agencia indicó que el memorando de entendimiento incluiría un cese permanente e inmediato de las hostilidades en todos los frentes, incluido el Líbano. El medio indicó que el borrador establece un periodo de negociación de 60 días para alcanzar un acuerdo sobre el programa nuclear de Teherán. La agencia, citando una fuente cercana al equipo negociador iraní, señaló que el acuerdo estipula 60 días de negociaciones para alcanzar un acuerdo sobre cuestiones nucleares y el levantamiento completo de las sanciones primarias y secundarias estadounidenses. Los medios estatales iraníes afirman que Teherán no cedería el control del estrecho Hormuz en virtud del borrador del acuerdo con Estados Unidos. Este jueves, Irán había puesto en duda el optimismo expresado por el presidente estadounidense Donald Trump sobre un acuerdo inminente entre ambos países y aseguró que todavía no existe una decisión definitiva sobre el resultado de las conversaciones. La respuesta llegó pocas horas después de que la Casa Blanca anunciara avances en las negociaciones y hablara incluso de una posible firma en Europa durante los próximos días. El portavoz del Ministerio de Exteriores iraní, Ismail Baghaei, afirmó que las conversaciones continúan, pero descartó que se haya alcanzado una conclusión final. Según explicó, gran parte del documento negociado ya fue redactado, aunque persisten diferencias que impiden dar por cerrado el proceso. Irán no ha tomado todavía una decisión final sobre un posible acuerdo con Estados Unidos, declaró el funcionario. Además, insistió en que la República Islámica no está dispuesta a renunciar a sus líneas rojas, una expresión utilizada habitualmente por el régimen iraní para referirse a asuntos considerados innegociables. Baghaei también cuestionó las versiones que circulan sobre una eventual ceremonia de firma y sostuvo que cualquier información relacionada con fechas o lugares específicos carece por ahora de carácter oficial. Los informes sobre el momento y el lugar de la firma siguen siendo especulativos, señaló. El portavoz iraní sostuvo además que las negociaciones se han visto complicadas por cambios de posición de la parte estadounidense. Según indicó, aunque buena parte del texto ya está acordada, Washington modificó en distintas ocasiones algunos de sus planteamientos durante el diálogo. Fuentes iraníes citadas por medios estatales fueron incluso más lejos al negar que se haya firmado algún documento vinculante o un memorando de entendimiento entre ambas partes. La reacción de Teherán se produjo en un contexto de fuerte tensión regional. Durante las últimas jornadas, la situación en Medio Oriente volvió a deteriorarse tras nuevos episodios militares que pusieron en duda la estabilidad del alto el fuego alcanzado en abril. Lo que anunció Trump sobre las negociaciones. Horas antes de la respuesta iraní, Donald Trump había asegurado que Estados Unidos estaba a punto de formalizar un acuerdo destinado a poner fin al conflicto con Teherán. Acabamos de alcanzar un gran acuerdo para resolver el conflicto con Irán, afirmó el mandatario desde el despacho Oval. Según explicó, únicamente restaba completar la documentación necesaria para proceder a la firma, un paso que podría concretarse en los próximos días. El presidente estadounidense sostuvo además que el entendimiento cuenta con el respaldo de los niveles más altos del liderazgo iraní y señaló que el proceso de negociación había llegado a una fase decisiva. También adelantó que la ceremonia de firma podría celebrarse en Europa y que el vicepresidente J.D. Vance representaría a Estados Unidos. Previamente, Trump había anunciado la cancelación de nuevos bombardeos contra objetivos iraníes que estaban previstos para este jueves. En un mensaje difundido en Truth Social, explicó que tomó esa decisión debido al avance de las conversaciones.

0: Bomba de ruido, manifestantes que huyen mientras otros chocan con la policía. Metros, a metros nada más del Estadio Azteca, donde poco antes retumbaron los fuegos artificiales del inicio del Mundial 2026, frente a miles de hinchas cautivados, fue lo que se vivió. La otra realidad, la otra cara de la fiesta mundialista que se agigantó con el triunfo 2-0 de México frente a Sudáfrica en el Azteca, era el grito de protesta de los manifestantes y también la respuesta de policías antimotines, cuya misión era impedir que los disconformes empeñasen la gran fiesta a nivel del fútbol. Un grupo que exige justicia por las decenas de miles de desaparecidos que enlutan al país, ha quitado barreras que protegían el perímetro del estadio e intercambió golpes con los agentes que los resguardan. Armados con palos y bates, otro puñado de jóvenes rompieron los vidrios de vehículos policiales. México campeón en desaparición era uno de los cánticos más repetidos por los manifestantes, que pertenecían a diferentes colectivos que comparten un rechazo a que México albergue otro mundial mientras afronta la violencia del crimen organizado. Policía consciente, te da un tiro en la frente, cantaban para provocar a los cientos de agentes que se habían desplegado alrededor del estadio. Las acciones más agresivas las encabezó el llamado Bloque Negro, que encapuchados y vestidos de ese color agredieron a los agentes con piedras, palos y hasta las vallas metálicas que se utilizan para cerrar los accesos. Formando una fila y protegidos con grandes escudos, los antimotines resistían y marchaban para forzar a retroceder a los inconformes, cuyo objetivo era ingresar al perímetro del Azteca. Las fuerzas de seguridad lanzaron gases lacrimógenos para intentar dispersar a los manifestantes que corrían en los alrededores del coloso deportivo. Policías montados también participaron en la contención. Los manifestantes confluyeron desde muy temprano en el día de ayer en torno al estadio, pero se toparon con el fuerte despliegue policial. En el centro de la capital también hubo escenas de desorden cuando miles de fanáticos buscaron ingresar empujones en la zona del Fan Fest, ubicado en el Zócalo, la inmensa plaza del centro de la capital. Esta amaneció rodeada de vallas por las recientes protestas de un sindicato de maestros que acampa en los alrededores desde hace semana y media. Las grandes placas metálicas que cerraron el perímetro afectaron el flujo de acceso a los miles de hinchas mexicanos que querían ver a su selección en pantalla gigante en lo que fue la apertura del Mundial. Algunos aficionados lanzaron botellas con agua e intercalaron insultos contra la policía que resguardaba el lugar con arengas a favor de la selección mexicana. Fanáticos que llegaron desde lejos, ilusionados con ver el juego en la enorme plaza, tiraron la toalla y decidieron salir para evitar los empujones y el riesgo de ser aplastados por la multitud. Fue el caso de Miriam Corona y Víctor Gómez, una pareja que llegó desde Puebla a unos 300 kilómetros de la capital mexicana. Para entrar fue un caos y para salir fue peor. Puede haber hasta muertos, no se puede ni caminar, dijo Gómez, de 49 años, a la prensa, visiblemente agitado tras salir del tumulto. Se esperaba que la presidenta Claudia Sheinbaum acudiera al Zócalo para ver el partido, pero desde el miércoles puso en duda su presencia debido a las manifestaciones de los maestros.
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8: Nos metemos ahora en información deportiva. Arrancamos hablando en esta oportunidad de lo que tiene que ver con la Copa de OFI, que tendrá actividad este fin de semana para definir los grupos, tanto la Divisional A como la Divisional B. Por el grupo C, precisamente, van a estar jugando este domingo a las 3 de la tarde el General contra Fraternidad de Rodó en el Sulpici, y Wanderers contra Uruguayo de Carmelo en el Bartolo Pilón. Por la divisional A, mientras tanto, en el grupo C, se van a estar enfrentando justamente este domingo en el Parque Liebig de Fray Bentos a las 4 de la tarde, Laureles y San Carlos, y en el Parque Adderley de Nueva Albesia a la misma hora, Nacional y Juventud. Pasamos ahora a lo que tiene que ver justamente con la divisional B de la Liga de Fútbol de Colonia, que va a estar jugando semifinales precisamente este sábado en Estadio Juventud a las 19 horas, Progreso contra Artesano con ventaja deportiva para Progreso, y Semillero contra el Parque a las 21:15, ventaja deportiva para Semillero. El domingo se definen las reservas en el Doctor Alberto Berger, Central contra Sarandí a las 13:45 con ventaja deportiva para el conjunto celeste, y Progreso contra Huracán a la hora 16 con ventaja deportiva para el equipo azul de la Cuchilla de la Pólvora. Reiteramos, en el Doctor Alberto Berger, las semifinales de reserva de la Divisional B. Hablamos ahora de lo que tiene que ver justamente con el futsal. Hoy Cristians este sábado va a estar recibiendo a Peñarol en las tres categorías en el Gimnasio de Juventud. El duelo de primera división será partido televisado del Gimnasio Heber Racinquín de Club Juventud. Nos vamos ahora a lo que tiene que ver con el fútbol de segunda división, precisamente para repasar la sexta fecha de la fase regular. Se van a estar enfrentando mañana sábado Huracán contra Tacuarembó a las 10 de la mañana en el Parque Palermo, Uruguay Montevideo contra Miramar Misiones a la 1 de la tarde en el Parque Ancap, Colón Fénix en el Palermo a las 4 de la tarde y Oriental Rentistas en el Palermo también a las 20:30. El domingo juegan River y Cerrito en el Saroldi a la hora 11, Atenas contra La Luz a las 15 en el Parque, en el Estadio Atenas de San Carlos, y Paysandú contra Plaza Colonia en el Estadio Artigas a la hora 18. Justamente hablando de Plaza Colonia, estuvimos conversando con el entrenador Pata Blanca luego de lo que fue el empate frente a Huracán aquí en el Sulpici. Nos referimos al argentino Juan Ignacio Ayazo.
9: El Sulpici acaba de empatar Plaza frente a Huracán, sigue al frente de la clasificación el conjunto de Colonia. Vamos a charlar con su técnico, con Juan Ignacio Ayazo. Bueno, Nacho, el balance es positivo en cuanto a las situaciones de gol que tuvo el equipo, a que prácticamente no tuvo riesgos en zona defensiva, pero imagino que obviamente queda ese saborcito de no haber logrado los tres puntos, ¿no?
10: Ahí le decía, la verdad, hoy me voy satisfecho porque teníamos que revertir un poco de la semana pasada. No se obtuvieron los tres puntos, pero volvimos a ser nosotros, o a intentar la línea de juego que proponemos, de pasarnos la pelota y tratar de asociarnos. Ellos tienen un jugador, el 9, que es muy peligroso y nosotros lo pudimos anular. Fíjate que no tuvo situaciones de gol y venía haciendo muchos goles. Y pudimos tomar las partes que ellos pueden crear y nosotros las pudimos anular. Y cuando tuvimos la pelota, nos volvimos a pasar la pelota, como hubo partidos que nos pudimos pasar la pelota. Así que rescatamos la línea que traíamos y ahora va a tratar de ajustar para ir a Paysandú.
9: Creo que es importante también haber disimulado tres bajas importantes: Maxi, Pablo Adorno y el Alfa, ¿no?
10: Sí, bueno, pero somos un plantel, ¿no? Y esto va a pasar a lo largo del torneo. Ahora para el fin de semana que viene no está Piris, que llegó a su quinta amarilla. Pero somos un equipo y todos tenemos que estar para el momento que toca. A veces me toca, bueno, tengo esta... mi función es elegir, como a veces tiene más minutos uno, más minutos otro, pero somos un equipo y todos los que estamos están a disposición y todos trabajamos lo mismo. Somos un equipo y todos tenemos que estar para el momento que toca. A veces me toca, bueno, tengo esta... mi función es elegir, como a veces tiene más minutos uno, más minutos otro.

0: nos viene bien Paysandú, pero nosotros no le pudimos ganar a Paysandú en el Prandi. Digo, es un equipo duro, y todos los equipos son duros. Hasta que no se abre el partido, vienen siendo todos los partidos y muy, muy cerraditos de todos los equipos que vemos jugar. Y... ¿cuál era otra?
1: No, justamente eso, el tema de la semana tan larga para trabajar.
0: La semana larga, no, bueno, nos viene bien. También viene bien que ahora vamos a dar descanso y que el lunes podemos arrancar con todo, ¿no? Y que puedan disfrutar y recargar pilas. A veces es esto, el equilibrio entre si conviene seguir entrenando físicamente o conviene liberar la cabeza, ¿no? Para arrancar el lunes con todo, y nos va a dar una semana. La semana pasada, esta no, la anterior, nosotros hicimos doble turno, pero esta semana vamos a poder hacer 6 entrenamientos bien. Y si podemos hacer uno más largo, lo haremos más largo el día que hacemos fuerza. Digo, pero tenemos 6 buenos entrenamientos para hacer y hacer una buena práctica de fútbol en la semana, que a veces la tenemos que hacer más corta, como pasó esta semana, que teníamos 4 días, y podemos hacer una buena carga y compensar a algunos chicos que vienen con menos minutos y que estén un poco más de ritmo todos.
1: Gracias, Nacho, por estos minutos. Seguir trabajando así, ¿eh?
0: No, gracias a ustedes.
1: Bien, Nacho.
2: Bien, y hablamos de básquetbol porque hoy se juega la tercera final de la Liga Uruguaya. Peñarol está al frente 2-0, van al mejor de 7 partidos. Hoy será local con público justamente de su parcialidad el equipo de Aguada para tratar de empezar a descontar la eliminatoria con Peñarol, o justamente la serie final. Es lo que tiene que ver con el Mundial de Fútbol. Ayer, luego de la ceremonia inaugural en el Estadio Azteca de México, el seleccionado del Tri le ganó por 2-0 a Sudáfrica, precisamente lo que fue el partido inaugural de este Mundial. Luego, por ese mismo grupo, por el grupo A, en Guadalajara fue triunfo de atrás de Corea del Sur frente a República Checa o Chequia por 2-1. Ganaba el elenco europeo, lo dio vuelta el conjunto asiático sobre el final. Hoy habrá una nueva ceremonia de inauguración en Montreal, donde a las 4 de la tarde van a jugar uno de los locales, Canadá, contra Bosnia-Herzegovina, y a las 10 de la noche la última ceremonia inaugural en Los Ángeles, previo a lo que será el partido de Estados Unidos y Paraguay por el grupo B, por el grupo D justamente de esta Copa del Mundo, México, Estados Unidos, Canadá. Mañana, por su parte, van a estar completando por el grupo B Qatar y Suiza a las 4 de la tarde. Por el grupo C debuta Brasil contra Marruecos, y a las 10 de la noche estarán jugando Haití y Escocia, precisamente en ese mismo grupo C, en lo que tiene que ver con el Mundial de la FIFA. A la 1 de la mañana, Uruguaya, por el grupo D, van a jugar Australia y Turquía. Por su parte, el domingo, por el grupo E, otros 4 partidos. A las 2 de la tarde, Alemania contra Curazao, y a las 8 de la noche, Costa de Marfil contra Ecuador. Por el grupo F, se van a estar enfrentando Holanda contra Japón a las 5 de la tarde, y a las 11 de la noche Suecia contra Túnez. Recordemos que Uruguay debuta el próximo lunes en el Hard Rock Stadium, precisamente de Miami, a las 7 de la tarde por el grupo H contra Arabia Saudí.
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4: Bueno, pasamos ahora a compartir con ustedes el resultado del sorteo de la quiniela nocturna, jueves 11 de junio, a la cabeza el 161-161. Segundo el décimo, 061-985-911-973-507-505-739-385 y 981. Décimo primero el vigésimo, 411-538-521-665-366-656-699-294 y 586. Reiteramos, 161 a la cabeza, 161. Pasamos a los números de la tómbola, 1, 5, 7, 11, 21, 38, 39, 43, 56, 60, 61, 65, 66, 73, 75, 81, 85, 86, 94 y 99.
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2: Te contamos ahora que Conchillas representará a Uruguay en el Best Tourist Village 2026. La localidad coloniense será la única representante del país en el certamen de ONU Turismo, que reconoce a pueblos rurales por su patrimonio, sostenibilidad e identidad local. La localidad de Conchillas fue seleccionada para representar a Uruguay.

0: En la edición 2026 de Best Tourist Village, el certamen internacional impulsado por ONU Turismo será la única localidad uruguaya, como decíamos, en competencia, según informó Rock Contenidos. El reconocimiento distingue a pueblos rurales que conservan y promueven sus valores comunitarios, su patrimonio cultural y natural y modelos de desarrollo turístico sostenible. La iniciativa evalúa, entre otros aspectos, la gestión del turismo, la sostenibilidad económica, social y ambiental, la infraestructura, la conectividad y la preservación de recursos culturales y naturales. La postulación vuelve a colocar a Colonia en el mapa de este programa internacional. En 2021, Carmelo Portal informó que Conchilla ya había sido seleccionada junto a Aiguá y San Javier para representar al país en el llamado de la entonces Organización Mundial de Turismo. El antecedente más reciente fue la postulación de Villa La Paz en 2025, también en Colonia, junto a Santiago Vázquez y Casupá, como parte de la Estrategia Nacional de Promoción de Destinos Rurales con Identidad Propia. El fallo del jurado internacional se conocerá hacia finales de este año. En futuras convocatorias, el gobierno departamental analiza eventuales postulaciones de Cufré o Colonia Valdense.
1: El intendente interino de Colonia, Napoleón Gardiol, siguió su recorrida junto a autoridades nacionales y departamentales. En esta oportunidad se dirigieron a las obras que se ejecutan en la piscina pública de Nueva Palmira en la jornada de ayer. Una infraestructura que es considerada relevante para el desarrollo deportivo, social y comunitario de esa ciudad. La visita, a su vez, contó con la presencia del director de la OPP, Rodrigo Arim, y del director de descentralización de la OPP, José Manuel Arenas. Vamos a compartir las declaraciones de José Manuel Arenas, coordinador de descentralización de la OPP. Esto era lo que decía.
2: Contaba ahora a los vecinos y a las autoridades que nos acompañaban que esto fue una iniciativa de nuestro director, Rodrigo Arim, que nos pidió como integrantes del área de descentralización de OPP empezar a hacer un conjunto de recorridas que no solamente incluyeran la participación nuestra, por supuesto, en la inauguración de tantas obras que se hacen a lo largo y ancho del país, sino también poder visitar las que están en ejecución, que naturalmente son muchas y se dan en todos los departamentos. Esto forma parte de estas recorridas, son obras financiadas conjuntamente entre el Gobierno Nacional y las Intendencias, esta en particular, que es el de la piscina de Nueva Palmira, en el cual han participado distintos actores, que es, por supuesto, una consecuencia positiva de un anhelo que ha habido en la comunidad de muchos años, que seguramente requiera de otras instancias. Nosotros estamos visitando obras que estamos haciendo, por ejemplo, de cerramiento y de climatización de piscinas. Seguramente esto pueda ser una segunda etapa, pero esta obra, que está en plena ejecución, casi llegando a su finalización, que ya tuvo una etapa, de hecho, en esta temporada de utilización y que implica una inversión de más de 20 millones de pesos financiada con el Fondo de Desarrollo del Interior, es para nosotros una obra de especial relevancia y nos parecía importante en este marco, con la Intendencia, con el municipio de Nueva Palmira, con la comunidad, con la sociedad civil y todas las autoridades que nos acompañan, hacer esta recorrida en particular y en el día de hoy.
3: Es un aporte del 85% del Gobierno Nacional y el 15% de la Intendencia, ¿verdad?
2: Sí, efectivamente, es así. El Fondo de Desarrollo del Interior tiene su origen en un artículo de la Constitución de la República, el artículo 298, que establece que un porcentaje de los impuestos que pagamos todos los ciudadanos que vivimos en el interior del país tiene que destinarse a obras y servicios fuera del departamento de Montevideo. El monto de ese fondo es parte de una negociación que se da todos los periodos, cada 5 años. Este en particular es la aplicación de un acuerdo histórico entre el presidente de la República, Yamandú Orsi, y los 19 intendentes del 30 de julio del 2025, que forma parte además de una tradición histórica del Uruguay y que permite esta inversión, que como lo dice el reglamento operativo del Fondo de Desarrollo Interior, implica proyectos que se aprueban en la Comisión Sectorial de Descentralización, que tienen la validación y la aprobación técnica de OPP, pero que tienen un financiamiento que es 85% el dinero del Fondo de Desarrollo Interior y una contrapartida del 15% que es de recursos
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0: Fuego a discreción, justamente en Maldonado. Un hombre murió acribillado a disparos. En la escena del crimen se hallaron al menos 10 casquillos de bala. Un hombre de 39 años murió este jueves atacado a tiros en la vía pública en la zona de las calles Procción y Santa Rita, en el barrio Sausalito de la ciudad de Maldonado. Según informó la emisora local FM Gente, el hecho fue reportado a las 19:51 mediante un llamado al servicio de emergencia 911, que alertó sobre una persona caída en la calle y varias detonaciones en el lugar. Al llegar, los efectivos policiales constataron la situación y una unidad de emergencia médica confirmó el fallecimiento de la víctima, que presentaba múltiples heridas de bala. De acuerdo con la información preliminar, el hombre poseía antecedentes penales. En la escena fueron encontradas al menos 10 vainas. La fiscal de segundo turno concurrió al lugar junto a autoridades policiales, mientras que policía científica realizó el relevamiento correspondiente. La investigación continúa para determinar las circunstancias del homicidio e identificar a los responsables.
1: Cambios en la cúpula policial. El ministro del Interior, Carlos Negro, dijo en conferencia de prensa que son cambios que se adoptan a un monitoreo, una evaluación permanente que hace el Ministerio del Interior en función de las necesidades y también de las circunstancias. No se trata de otra cosa que no sea reasignar, reorganizar y poner a los mejores funcionarios de acuerdo a sus perfiles en los lugares donde más se necesita, aclaró y agregó. Son cambios que se adoptan a un monitoreo, una evaluación permanente que hace el Ministerio del Interior en función de las necesidades y de las circunstancias, porque de eso se trata. Cuando asumimos, dijimos que íbamos a construir un Plan Nacional de Seguridad Pública y que iba a tener al monitoreo y a la evaluación como uno de sus principales ejes. El jerarca indicó que tuvieron en cuenta las palabras del presidente Orsi, del ministro de Economía y la voluntad del gobierno de priorizar algunas áreas en la próxima rendición de cuentas, como lo es la seguridad. Muy conscientes del esfuerzo que el gobierno y el presidente de la República hará en pos de fortalecer la seguridad pública, según manifestó. Negro aseguró que reforzarán el patrullaje, la tecnología, el personal policial, por lo que la responsabilidad es muy grande y deben estar a la altura. Tenemos la obligación y el deber de generar más paz para la libertad de nuestros vecinos y nuestros ciudadanos. Vamos a seguir empujando intensamente para recuperar, para ganar las esquinas y las calles del país, como toda nuestra ciudadanía lo reclama, destacó. Al frente de la Jefatura de Policía de Montevideo estará el comisario general Alfredo Clavijo, quien se desempeñaba como subdirector de la Policía Nacional. Como subdirector de la Policía Nacional asumirá el comisario general Julio Sena, hasta el momento director de investigaciones de la Policía Nacional. Por otro lado, el comisario general Pablo Lotito, quien hasta la fecha se desempeñaba como jefe de Policía de Montevideo, será el nuevo director de la Dirección de Investigaciones de la Policía Nacional. Como director de Asuntos Internos asumirá el comisario general Julián Abraham. Y en la Dirección Nacional de la Guardia Republicana asumirá como jefe el comisario mayor Fabián Monzón, quien cumplirá funciones como jefe de la Zona Operacional Quinta de Montevideo.
2: Internacionales.
0: En España, un juez abre una pieza separada a Zapatero para conocer el origen de las joyas incautadas en su despacho. Una tasación preliminar realizada por la joyería Anzorena estima el valor de mercado en 1.323.915 euros. La investigación judicial sobre José Luis Rodríguez Zapatero ha dado un nuevo giro tras conocerse el valor de las numerosas piezas de joyería de alto valor en su oficina de Madrid, lo que ha hecho que el juez Calama decida abrir una pieza aparte. El registro, autorizado por el juez de instrucción, se realizó el pasado 19 de mayo en su despacho en Ferraz. Durante la intervención, los agentes recogieron decenas de collares, pulseras, relojes y otros objetos de lujo, cuya procedencia y justificación fiscal son ahora objeto de análisis por las autoridades. Una tasación preliminar realizada por la joyería Anzorena estima el valor de mercado de las joyas en 1.323.915 euros. Zapatero será informado oficialmente de la nueva imputación y citado a declarar por la posesión de las joyas, además de las causas ya abiertas. Su defensa podrá aportar explicaciones y pruebas que acrediten la procedencia lícita de los bienes intervenidos. El procedimiento judicial continúa y las partes cuentan con los plazos legales para recurrir la decisión del magistrado. Tendrá que responder el mismo día que el resto de causas, 17 y 18 de junio. Durante el registro en el despacho de Zapatero, los agentes intervinieron decenas de piezas de joyería. Entre los objetos se encuentran collares, pulseras, pendientes, relojes de alta gama y sortijas de diferentes piedras y metales preciosos. La valoración preliminar realizada por la joyería Anzorena a petición del juzgado y bajo la supervisión de la Unidad de Delincuencia Económica Fiscal cifra el valor de mercado de las joyas en 1.323.915 euros. La documentación judicial apunta a la inexistencia por ahora de registros fiscales o aduaneros que certifiquen cómo llegaron esos objetos a manos de Zapatero, ni si fueron adquiridos, recibidos en donación o heredados. Esta falta de trazabilidad ha llevado a investigar posibles delitos asociados a la posesión de bienes de lujo sin justificación documental. El auto judicial sostiene que la posesión de bienes de alto valor sin acreditar su origen ni el pago de los impuestos correspondientes constituye un indicio objetivo de un posible delito contra la hacienda pública. La ausencia de rastros fiscales o tributarios sobre la adquisición de estas joyas permite considerar la existencia de una ganancia patrimonial no justificada a efectos del impuesto sobre la renta de las personas físicas, el IRPF, así como la posible comisión de fraude fiscal por un importe defraudado que superaría, en principio, los 120.000 euros, umbral penal fijado para estos delitos. A su vez, la documentación judicial señala la falta de justificación aduanera, lo que abre la puerta a una investigación por delito de contrabando. La entrada en territorio español de bienes de lujo sin control aduanero ni pago de aranceles supera con creces el límite de 150.000 euros establecido por la ley. El juez Calama Teixeira expone que estos hechos, independientes de la causa principal en la que se investiga a Zapatero por tráfico de influencia, blanqueo y otros cargos, justifican la apertura de una pieza separada. Este procedimiento busca facilitar el derecho de defensa del expresidente y simplificar el avance del proceso judicial.
1: La candidata derechista Keiko Fujimori mantiene una ajustadísima ventaja apenas de 561 votos sobre el postulante izquierdista Roberto Sánchez, cuando ya se contaron el 98.21% de los sufragios por la segunda vuelta de las elecciones presidenciales de Perú. Según el último reporte de la ONPE, Fujimori acumula 9.032.653 votos, que equivalen al 50.002% del total, mientras que Sánchez registra 9.032.092 votos con el 49.998%. La diferencia está representando uno de los márgenes más estrechos registrados en la historia reciente del país y anticipa varios días de tensión política mientras se resuelven las actas observadas. Hasta el momento quedan por procesar únicamente 20 actas, en su mayoría correspondientes al voto emitido en el extranjero. Sin embargo, el foco principal está puesto en las 1.635 actas observadas que fueron remitidas a los jurados electorales especiales para que fuera analizado. Por su parte, el Jurado Nacional de Elecciones informó que 124 actas observadas serán sometidas a recuento de votos, aunque solo una pequeña parte de esos procedimientos ya cuenta con fecha para la audiencia pública. La mayoría de los expedientes provienen de distintos distritos de Lima, donde durante la jornada electoral se registraron observaciones relacionadas con presuntas irregularidades en algunas mesas de votación, entre ellas denuncias de boletas previamente marcadas o alteradas.
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0: El dólar de Estados Unidos está a 39,25 para la compra, 41,65 para la venta. El euro 44,31 y 49,57. Peso argentino 0,020 y 0,20. Real brasileño 7,10 a la compra, 8,80 a la venta.
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1: Bueno, el pronóstico nos dice que tendremos cielo nuboso con periodos de algo nuboso, neblinas al finalizar esta jornada, 17 grados máxima mañana sábado. Nuboso con periodos de algo nuboso también, presencia de neblinas y bancos de niebla, precipitaciones escasas en la tarde-noche, ventoso, y tendremos una mínima de 6, máxima de 18 grados. El domingo, nuboso, algo nuboso, probables lluvias escasas, mejorando el tiempo, en la tarde-noche temperatura en descenso aún más, 4 grados mínima, 14 grados máxima. Bueno, Juan, arrancó el Mundial con Tutti, con expulsados, con victorias de uno de los anfitriones. Bueno, ¿de qué irá en radioterapia en el día de hoy?
0: Bueno, bien, obviamente estaremos hablando de la Copa del Mundo, los partidos para hoy, lo que será la previa a Uruguay el próximo lunes. Vamos a estar repasando a su vez novedades vinculadas justamente al resto de los deportes, porque este fin de semana se definen los grupos de Copa de Ofi, también las semifinales de la Divisional B, tanto en mayores como en reserva de la Liga de Colonia, Plaza que visita Paysandú el domingo. En fin, hay mucha información para compartir. Básquetbol, futsal, que el Cristian recibe al múltiple campeón Peñarol mañana en el Gimnasio de Juventud. Obviamente también vamos a estar hablando del panorama cultural, distintos espectáculos. Hoy habrá cine en el Bastión, mañana se presentan Espirales. Vamos a estar repasando también algunas novedades vinculadas a lo que ha sido la agenda por estos días del intendente interino Napoleón Gardiol y a su vez la misión de Colonia en Europa, en Portugal, concretamente esta semana encabezada por el intendente Guillermo Rodríguez. Así que hay mucho para repasar aquí en la mañana de la 91.9.
1: Bueno, les digo hasta la tarde de 16 a 18, que pasen todos muy bien. Chau, chau. 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

Bueno, amigos, arrancamos una nueva edición de Radioterapia por el aire de 91.9 Amanecer FM en la mañana este viernes 12 de junio. Vamos a ir como siempre hasta el mediodía para estar acompañándolos con todos los temas de actualidad, con todo lo que pasa en Colonia, en Uruguay y en el resto del planeta. Programa número 5498 en el aire de la 91.9, que va a tener como siempre información vinculada a los deportes, a la cultura. Tenemos buena música también para compartir junto a ustedes, todas las novedades vinculadas a la política, las actividades artísticas, en fin, hay mucho para compartir como cada mañana aquí en la 91.9 Amanecer FM. Vamos a estar hablando obviamente del comienzo mundial de fútbol ayer, con las victorias de México y de Corea del Sur por el Grupo A, con la ceremonia inaugural. Hoy va a continuar con otras dos ceremonias inaugurales, tanto en Canadá como en Estados Unidos, para lo que será justamente esta Copa del Mundo, bastante particular, con muchos aditivos, con 48 equipos, lo cual es sin dudas bastante, con una fase que se agrega, la de 16avos de final, y con el debut de la Celeste el próximo lunes frente a Arabia Saudí en Miami. De todo eso vamos a estar hablando aquí en la mañana de Amanecer, obviamente también lo que se viene para este fin de semana en materia de actividades culturales. Hoy habrá cine en el Bastión, mañana música, vamos a estar contándoles los detalles, precisamente todo lo que tiene que ver con las actividades también aquí en Colonia, en cuanto a la agenda del intendente interino Napoleón Gardiol, con diferentes actividades. Ayer estuvieron presentes en Nueva Palmira, junto a autoridades de la OPP, recorriendo las obras en la piscina pública palmirense. También algunas novedades que llegan desde Europa, con la comisión la comitiva encabezada justamente por el intendente Rodríguez en Portugal. En fin, de todo eso estaremos hablando, al igual que las novedades del este del departamento y los principales temas a nivel nacional e internacional. Ahora tenemos que hacer una pausa, no sin antes recordarles las vías de comunicación de la radio, cómo se pueden contactar con nosotros. 452-250-39 es el teléfono, 452-250-39, el mail es amanecer919@dinet.com.uy. Estamos en la avenida Artigas 288 de la ciudad de Colonia del Sacramento, saliendo para todo el mundo por amanecerfm.com.uy o coloniatv.uy. Nos pueden seguir también en nuestras redes sociales, ya sea en Facebook, en Instagram, en YouTube o en TikTok, a través de Amanecer FM, o enviarnos un mensaje de texto en WhatsApp al 099-525228, 099-525228 o 091-520-919, 091-520-919. Nos vamos a la primera pausa, un breve corte y ya venimos con más hasta el mediodía.

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1: Cuarenta y dos minutos van de las 9 de la mañana. Escuchamos la banda Coloniense Espirales, que mañana sábado a las 20:30 se va a estar presentando en el Centro Cultural Bastión del Carmen, precisamente con las entradas que ya están a la venta en Red Ticket o en la propia boletería El Bastión a 300 pesos. La banda va a estar presentando justamente el álbum Cometas en Colisión, de la cual escuchamos precisamente uno de sus temas. Ya suena también Abrazo Solar aquí en la mañana de la 91.9 Amanecer FM. Bueno, y hoy se presenta la película Nico, No invoques lo que no puedas controlar, a las 20 horas en el Centro Cultural Bastión del Carmen, con una entrada en boletería de 250 pesos. Cine Nacional en Colonia y del Interior, precisamente la película Nico se presenta, como decíamos, a la hora 20. Justamente esta película que fue íntegramente rodada en Salto, donde el director precisamente reside desde hace 14 años. Nico es una historia vinculada al género fantástico, suspenso, supernatural, terror. Van a estar presentes las actrices Paola Catani y Melina Pérez Castilla, justamente quienes viajan desde Salto y Buenos Aires respectivamente, para estar conversando con los espectadores una vez culminada la función.

8 grados la temperatura en Colonia del Sacramento. Nosotros vamos a hacer una pequeña pausa, amigos. Cumplimos con los auspiciantes y ya venimos con más radioterapia hasta el mediodía.

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3: 57 minutos antes de las 9 de la mañana. Escuchamos a Fito Páez y hablamos ahora del llamado educador en Nueva Palmira. Justamente de acuerdo con la resolución número 805/2026 de fecha 22 de mayo del 2026, la Intendencia de Colonia, en llamado público número 17/2026, convoca un llamado de méritos y antecedentes aspirantes para cubrir un cargo de educador para la ciudad de Nueva Palmira. El periodo de inscripción va desde el 11 de junio al 22 de junio, justamente a las 23:59 inclusive. Quienes se inscriban por la cuota de minoría deberán marcarlo en el propio formulario web de la inscripción. Podrán postularse únicamente ingresando al portal de la Intendencia de Colonia, menú, transparencia, submenú, llamados laborales, y acceder al llamado cargando todos los documentos solicitados en las bases del llamado en los campos obligatorios. La documentación cargada deberá ser clara y legible, preferentemente en formato PDF. Por consultas, comunicarse al mail que figura en la página web de la comuna, colonia.gov.uy, referenciando en asunto llamado educador.
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3: Y también hay un llamado para profesor armado y reparación de calzado, llamado público abierto número 19/2026. De acuerdo con la resolución 850/2026 de fecha el 26 de mayo de este año, la Intendencia de Colonia convoca a un llamado de méritos y antecedentes a aspirantes para cubrir un cargo de profesor de armado y reparación de calzado a desempeñar en la Escuela Taller de Carmelo. El periodo de inscripción va desde el 11 de junio hasta el 22 a las 23:59. Quienes se inscriban por la cuota de minoría, como decíamos, deberán marcarlo en el propio formulario web de la inscripción. Podrán postularse únicamente ingresando al portal de la Intendencia de Colonia, menú, transparencia, submenú, llamados laborales, y acceder al llamado cargando todos los documentos solicitados en la base del llamado. En los campos obligatorios, la documentación cargada deberá ser clara y legible, preferentemente en formato PDF. Por consultas, comunicarse al mail que figura en la página web colonia.gov.uy, referenciando en el asunto llamado profesor de construcción de armado y reparación de calzado.

También les contamos del curso Pastelería sin Gluten a cargo de la docente Verónica Galarraga. La Intendencia de Colonia, a través del Instituto de Hotelería y Gastronomía, informa que se llevará a cabo un curso práctico de pastelería sin gluten a dictarse los días martes 16 y martes 23 de junio, en horario 17:20 horas, a cargo de la docente Verónica Galarraga. Durante el curso elaborarán diversas preparaciones dulces y opciones saladas, también con técnicas y recetas aptas para una alimentación libre de gluten. Para más información, se solicita a los interesados a comunicarse con los organizadores mediante las siguientes vías: 098-270-032 por WhatsApp, 098-270-032, el teléfono en línea es 4522-1208, justamente el instituto, 4522-0408, el email figura allí en la página web de la comuna, colonia.com.uy, en la calle Arquitecto Miguel Ángel de Orezuela, 380 de la ciudad de Colonia, justamente para este curso de pastelería sin gluten. Considerados la temperatura en Colonia, cumplimos con los auspicios, ya venimos.

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1: Bien, escuchamos a las españolas de Ella Baila Sola y ahora les contamos justamente que es hora de dar el primer gran paso. 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

Bien, y les contamos también acerca del llamado profesor de construcción de obra en seco, llamado público abierto número 18/2026. Seguimos con estas comunicaciones de la Intendencia, de acuerdo con la resolución número 848/2026 de fecha del 26 de mayo del corriente, la Intendencia de Colonia en llamado público abierto número 18/2026 convoca un llamado de méritos y antecedentes a aspirantes para cubrir un cargo de profesor de construcción de obra en seco, yeso, a desempeñar en la Escuela Taller de Carmelo. El periodo de inscripción va desde el 11 de junio, justamente comenzó ayer, hasta el próximo 22 a las 23:59. Quienes se inscriban por la cuota de minoría deberán, como mencionáramos antes, marcarlo en el propio formulario web de la inscripción. Podrán postularse únicamente ingresando al portal de la Intendencia de Colonia, menú, transparencia, submenú, llamados laborales, y acceder al llamado cargando todos los documentos solicitados en las bases del llamado. En los campos obligatorios, la documentación cargada deberá ser clara y legible, preferentemente en formato PDF. Por consultas, comunicarse al mail que figura en la página web de la comuna, colonia.gov.uy, referenciando en el asunto llamado profesor de construcción de obra en seco.

18 minutos van de las 10 de la mañana. Amigos, es momento de hacer una pausa. Cumplimos con los auspicios. A la vuelta nos vamos a meter en todo lo que dejó el convenio que firmó la Asociación Turística Departamental de Colonia con la Fundación Pérez Scremini, justamente para colaborar precisamente con esa loable fundación de nuestro país. Ahora es momento de hacer una pausa. Cumplimos con los auspicios. Ya venimos con más hasta el mediodía.

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1: Minutos van de las 10 de la mañana, escuchamos al canadiense Michael Bublé, y es momento de compartir ahora la palabra del presidente de la Asociación Turística de Colonia, Andrés Castellano, hablando acerca del convenio que se suscribió el pasado martes con la Fundación Pérez Scremini.
2: Este es un día muy especial, muy particular para nosotros. Era un anhelo. Nosotros hace tiempo que veníamos trabajando en nuestro plan de estratégico la responsabilidad social, y si bien las empresas que representamos, que son más de 600, en forma individual muchas de ellas realizan distintas acciones de responsabilidad social, este marco lo que nos da es el compromiso del turismo en su conjunto con una fundación que lleva adelante una tarea muy loable, extremadamente humanitaria, y que ayuda particularmente a niños y niñas que están padeciendo cáncer, que tiene números muy buenos de recuperación. Más del 80% de los pacientes se recuperan, y más allá del resultado, que por supuesto queremos siempre que sea el 100, nuestra participación en esta firma de contrato, que tiene cuatro puntos fundamentales. Hay muchos más por explorar seguramente, pero tiene que ver con la difusión de las actividades de Pérez Scremini, tiene que ver con la donación de ropa blanca, tiene que ver con la posibilidad del turismo solidario, y tiene que ver con el apoyo a la carrera que Pérez Scremini hace todos los años. Es un momento de mucha sensibilidad, mucho compromiso. A mí me gusta pensar en cosas que van a trascender nuestra gestión, y esta quiero que sea una de ellas. Para quienes sigan las nuevas directivas de la Asociación Turística, quiero que este sea uno de los hitos que permanezca y que dentro de 10 años podamos mirar en retrospectiva y hacer gala del convenio que hoy hemos firmado. El compromiso estará. Y ojalá este sea una pequeña lucecita en un camino difícil que ustedes emprenden todos los días. Y un poquito de amor nunca viene mal. Muchas gracias. 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
1: You know how I feel. 34 minutos van de las 10 de la mañana. Compartimos la palabra de Andrés Castellano. Y ahora justamente escucharemos a Paulina Enfinger, quien es secretaria de la Fundación Pérez Scremini, justamente. 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
3: You know how I feel. Esta firma de este convenio que hoy se hace realidad, pero que la ayuda, como les contaba antes, está ya hace bastante tiempo instaurada. Solamente esto es firmar este convenio para que, como él decía, que trascienda en el tiempo y todos los pacientes puedan tener estas posibilidades. La Fundación Pérez Scremini es la única fundación en Uruguay que trata la cura del cáncer en niños y en adolescentes, y lo hace en forma totalmente gratuita. Atiende chicos de 0 a 18 años en una forma muy integral. Entonces, no solo es el tratamiento de la enfermedad en sí, sino todo lo que conlleva a su familia, a los integrantes de esta familia, que en este caso, esta integralidad viene a estar acompañada y apoyada hoy en Colonia por todo esto que él les contaba, de poder tener un espacio social para estos chicos, que no solamente es la enfermedad, sino todo lo otro para ellos, para sus hermanitos, para su familia, poder tener ropa blanca, ir teniendo en su casa todo ese tipo de cosas que usualmente son muy necesarias. El agradecimiento es infinito. Ojalá que algún día podamos no necesitar más y que haya 10 en 10. Hoy estamos súper orgullosos de decir que 8 de cada 10 chicos lo logra, pero hay que seguir trabajando, hay que seguir invirtiendo. La Fundación invierte mucho en infraestructura, en preparar a su personal, en todo lo que tiene que ver con laboratorios. Estamos expandiéndonos siempre yendo a la vanguardia para que estos índices de curación sigan adelante y ojalá algún día no necesitemos más, pero hoy necesitamos la ayuda de todos y no es una gota, es mucho. Siempre tener en cuenta que muchas gotitas son las que forman este océano grande que necesitamos de todo el Uruguay. Tenemos acá también muchas embajadas, que es la fundación, la representación de la fundación en el interior del país, porque la fundación atiende a los niños de todo el país, más del 60% de sus pacientes vienen del interior. Entonces, estas embajadas hacen este acompañamiento, este seguimiento a las familias y sus necesidades tan importantes para la integralidad del servicio y que estos índices de curación sigan adelante. Así que muchas gracias nuevamente.

0: 39 minutos van de las 10 de la mañana. Vamos a compartir ahora, para cerrar este informe, la palabra del intendente interino de Colonia, Napoleón Gardiol.
1: Cuando se fue Guillermo Rodríguez, el intendente, me dijo: Napoleón, yo sé que en estos 15 días a vos te gusta recorrer el departamento y vas a ir a Nueva Palmira y a Cufré y todas esas vueltas. Lo único que no podés faltar es a la firma del convenio entre la Pérez Estremini y la Asociación Turística de Colonia. Y por eso, además de que queremos venir, cumplo órdenes. Uno a veces se acostumbra a cumplir órdenes. Pero estamos en una jornada que a pesar de la situación difícil por la cual atraviesan no solo los chiquilines, sino también las familias, esto es, como bien decía el presidente, un empujón más. Un empujón más entre una fundación que es orgullo para todos nosotros y la Asociación Turística de Colonia, que significa nada más y nada menos que el motor con mayor cantidad de puestos de trabajo en el departamento. Y que de la misma manera que hoy encara esto con esta seriedad, lo ha hecho al transcurso del tiempo. Y por lo tanto esta asociación sin duda que ya es exitosa por los componentes. Pero además yo quiero comentarles que conozco a las señoras que han estado trabajando, que han venido desde Nueva Albesia, y sin duda que esto también es un paso más, un escalón más que ellas han logrado. Y por lo tanto estamos todos muy conformes, muy dispuestos. Agradecerles de nuevamente por todo lo que significa la Pérez Estremini para todos los niños del interior del país que se encuentran en una ciudad fría y llena de hormigón que no conocemos. Y por lo tanto, sin duda que este es un compromiso que encara la asociación, pero que sin duda va a encarar todo el departamento. Y por eso estamos muy contentos.

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1: 56 minutos van de las 10 de la mañana, escuchamos a Adrián Otero en la 91.9 y es momento de meternos en información deportiva. Arrancamos hablando primero de lo que pasó. Ayer se inauguró el Mundial México-Estados Unidos-Canadá 2026, la sede en México, en el Estadio Azteca, donde fue la ceremonia inaugural con la presencia de Shakira, justamente cantando el tema del Mundial y de varios artistas mexicanos. Después se pasó al partido donde el Tri le ganó por 2-0 a Sudáfrica, un partido que tuvo una expulsión por el lado mexicano y dos del lado del equipo africano por parte de Wilton Sampaio, el árbitro brasileño. Arrancó entonces con el pie derecho el seleccionado mexicano. Por el mismo grupo, por el grupo A, a la noche, pero en Guadalajara jugaron los equipos de Corea del Sur y República Checa, o Chequia, como se denomina ahora. Arrancó ganando el conjunto europeo, un gol de lateral, pero Corea, con un par de golazos, sobre todo uno de ellos, lo dio vuelta y terminó ganando por 2-1. Hoy van a estar inaugurándose justamente la sede en Canadá con el partido en Montreal entre el equipo local y Bosnia-Herzegovina a las 4 de la tarde. Y luego sobre las 10 de la noche van a estar jugando en Los Ángeles, también con ceremonia inaugural previa, los equipos de Estados Unidos y Paraguay. Recordemos que la Celeste va el lunes a las 7 de la tarde en el Hard Rock Stadium de Miami contra la selección de Arabia Saudí, justamente lo que será el estreno del equipo de Marcelo Bielsa, que tiene tres bajas obligadas: los zagueros José María Jiménez y Ronald Araujo, y el volante ofensivo Georgian de Arrascaeta, todos por lesión. En el básquetbol hoy se juega la tercera final en cancha de Aguada. Va Peñarol arriba 2-0 en la serie, van al mejor de 7. Después ya la semana que viene se muda la definición en Antel Arena nuevamente. Peñarol entonces gana 2-0. Hoy se jugará en cancha guatera con público local. En el futsal, Cristian mañana recibe al conjunto de Peñarol en las tres categorías. En el gimnasio Juventud, 6:30 va a la sub-17, a las 8:30 a la sub-20 y a las... 4:30 de la tarde va la sub-17, 6:30 la sub-20 y a las 8:30 de la noche la primera. Así es el orden entonces de hoy, Cristian con Peñarol. Vamos a hablar ahora del fútbol de segunda división, que tiene acción este fin de semana con la fecha número 6 de la fase regular. Huracán Tacuarembó juegan en el Palermo a las 10 de la mañana. Mañana sábado, Uruguay Montevideo Miramar a la 1 de la tarde en el Parque Ancap. Colón Fénix en el Palermo a las 4 de la tarde y Oriental Rentistas en el Palermo a las 8:30 de la noche. El domingo, River Cerrito en el Ceroldi a las 11, Atenas La Luz en San Carlos a la hora 15 y Paysandú Plaza en Estadio Artigas de Paysandú a las 18 horas. Plaza no tendrá a su capitán Facundo Pires, que llegó a 5 amarillas. Bueno, Copa de Offi este fin de semana, se resuelven las clasificaciones para los equipos de Colonia. Por la Divisional B, el General recibe en el Supici el domingo al equipo de Fraternidad de Rodó, buscando ganar para meterse directamente en la siguiente fase, justamente de la Divisional B de Offi, y no tener que jugar el playoff. Va el equipo de la Banda Roja entonces contra Fraternidad a las 3 de la tarde. Van a estar jugando a la misma hora en el Bartolo Pilón de la Orquesta Wonders y Uruguayo Carmelo. El Bohemio ya está eliminado. Por la Divisional A, en el grupo C, Laureles recibe a San Carlos a las 4 de la tarde, el Sanca buscando el triunfo en el Parque Liebix para meterse en la siguiente fase. Nacional de Nueva Alvesia recibe a Juventud en el Parque Adelaide a la misma hora. El Rojo Sigana también se mete en la siguiente instancia. Vamos a hablar ahora de la Divisional B del fútbol de Colonia, que mañana sábado tiene las semifinales. Van a estar jugando Progreso y Artesano a las 7 de la tarde en Juventud, con ventaja deportiva para el Progre. 9 y cuarto de la noche juegan Semillero y El Parque. La ventaja deportiva es para Semillero allí. El domingo, las semifinales de reserva en el Dr. Alberto Berger a las 13:45, Central Sarandí, con ventaja para el Celeste. Y a las 16 horas, Progreso contra Huracán, justamente ventaja deportiva para el equipo de la Cuchilla de la Pólvora. Quiere decir la ventaja deportiva que si hay empate, el que lleva esa ventaja es el que clasifica a la final sin tener que jugar a largue, ni penales, ni nada que se le parezca. Mañana se juega la quinta final de la NBA en San Antonio. La serie está 3-1 a favor de los New York Knicks, que pretenden ser campeones después de más de 50 años frente al conjunto de San Antonio, que tiene que ganar sí o sí, no tiene mañana. Después se jugará la sexta final en New York. en caso de ser necesario, obviamente, si gana San Antonio en las finales de la NBA.
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1: Amigos, hacemos una pausa, pequeño corte, ya venimos con más hasta el mediodía.

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3: Juan, amigos de Amanecer FM, el gusto de contactarnos en este viernes 12 de junio para seguir avanzando en lo que tiene que ver con el intercambio de información. Como siempre decimos, entre ustedes, entre Amanecer FM y en la capital departamental, Rosario FM, aquí en la ciudad de Rosario, pero para hablar de lo que ocurre en las distintas localidades de la zona este del departamento de Colonia. En esta jornada de viernes, hoy con buena presencia de sol, y obviamente eso cambia en lo anímico, el sol tiene esa inyección de alegría, es decir, por más que esté frío, parece estar un poco más agradable. Hacía días que no comenzábamos con una jornada soleada, pero se anuncia la probabilidad de una precipitación el fin de semana, pero veremos cómo se desarrollan las mismas. Pero cuando, como decíamos en estos días, aguardando noticias que pueden llegar a ser positivas para el frigorífico Matadero Rosario, en materia de que se abra el mercado chino, con la preocupación de los otros inconvenientes que tiene la planta cárnica, solucionar sus temas fiscales a nivel nacional para luego poder exportar. Los trabajadores siguen en esa tensa situación de no tener claro un horizonte, una noticia que marque una fecha al respecto. Fin de semana, como decíamos, movido, con distintas actividades, sobre todo lo que será el automovilismo en Tarariras. En Tarariras, que también está sacudido por el tema del frigorífico, pero que cada vez que llega el automovilismo al Juan Schneider, el público acompaña de muy buena manera. Se corre la tercera fecha, el día sábado, con entrenamientos y toma de clasificación para el domingo, desde la mañana, plena competencia. Creo que es uno de los eventos deportivos que ya tiene su público y que llega de distintas localidades y que le da un movimiento interesante a la ciudad. En materia de fútbol, por el lado de OFI para Nacional, solo despedirse el próximo domingo cuando reciba Juventud en su estadio. Un Nacional que se reforzó para OFI y que no tuvo una buena campaña y solo jugará por cumplir. Y la Liga Helvética sí, con mucho fútbol que va a comenzar en el día de mañana, porque mañana Estudiantes El Colla va a recibir a Universal en el 5 de octubre a la hora 19 en tercera, 21:15 en primera división. Esparta será local en el Emilio Andrión recibiendo a Nuevos Horizontes, pero eso será el domingo a la hora 13 en tercera, 15:15 en primera división. Racing en Pantanoso será local frente al único líder, al Atlético Valdense, hora 13 en tercera, 15:15 en primera división. Y también el domingo en el Eufronio Cabrera, cancha del Club Colegiales, recibe a Nacional de La Paz, 13:30 en tercera división, 15:30 en primera división, quedando uno de los platos fuertes para el miércoles de la próxima semana, cuando Nacional reciba a Artesano, el clásico de la ciudad de Nueva Helvecia, que tendrá comienzo 19:30 en tercera y luego 21:30 en primera división. Así que la expectativa también para la próxima semana. Esperando que tengan un bonito fin de semana. El próximo lunes.
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34 minutos van de las 11 de la mañana, escuchamos a David Bowie junto a Freddie Mercury. Y ahora nos metemos en las principales noticias hasta ahora. San José, homicidio en Ciudad de Plata. Varios hombres atacaron a tiros a la víctima y huyeron por un campo, dicen testigos. En la noche de jueves hubo homicidios en los departamentos de San José y Maldonado. Arribos y partidas demoradas en el aeropuerto Carrasco por la espesa niebla que cubre gran parte del país. Una espesa niebla cubre gran parte del Uruguay y en el aeropuerto de Carrasco provocó demoras y atrasos en el arribo y la partida de vuelos este viernes y mañana. Policiales imputan a un hombre por un homicidio ocurrido en marzo cerca de Villa García. Pronóstico del tiempo, sábado y domingo con temperaturas bajo cero y fuertes heladas, anunció Nubel Cisneros. Ministerio de Interior, cambios en cúpula policial. No se trata de otra cosa que no sea poner a los mejores en los lugares donde más se necesita, dijo el ministro Carlos Negro. Ciudad de México, en el partido inaugural del Mundial, el anfitrión México derrotó 2-0 a Sudáfrica, como decíamos en el bloque deportivo, y Corea del Sur lo dio vuelta y venció 2-1 a República Checa, la primera remontada del Mundial. Policiales, choque entre una camioneta de transporte de pasajeros y un auto en un cruce con semáforos en cordón. El accidente ocurrió en el cruce de Blanes y Maldonado. No hubo personas heridas. Tras la polémica, ANEP aprobó por unanimidad la donación que hizo el presidente Orsi de la camioneta Hyundai Santa Fe. Había sido declarado inimputable. Imputaron y enviaron a prisión al joven de 18 años que mató a un hombre de 57 que se masturbaba frente a niños. Receptación y tráfico de armas, condenado el policía detenido tras una persecución en Punta Rieles con un arma requerida por hurto. Preocupa el Ministerio de Salud Pública, casos de meningococo en lo que va del año superan a los registrados en 2025, casi la mitad en menores de 5 años. Informe, congelar óvulos, una tendencia en aumento, mujeres buscan burlar al reloj biológico a través de la ciencia. El procedimiento cuesta entre $5,000 y $7,000. Lo que hacemos es como el inicio de una fecundación in vitro, explicó subrayado la ginecóloga y experta en reproducción humana, Virginia Chakirian. Marcha por Rambla Portuaria, movilización de camioneros en Montevideo, no a la guía o vamos a seguir parados, dicen los manifestantes. Federación Uruguaya de la Salud, la FUS presentará denuncia penal contra ex secretario general Jorge Bermúdez por manejo irregular de fondos. Barrio Pinares, homicidio en Maldonado, un hombre fue encontrado tendido en la calle con varios disparos. Siniestro fatal, peatón murió tras ser embestido por un motociclista en Ruta 1 en Montevideo. El detalle de cada paro, Sindicato de Profesores de Secundaria de Montevideo anuncia paros zonales y un paro general de 24 horas. Trabajan con productores, exportación uruguaya de carne fue rechazada en China por residuo de antibióticos. Homicidio en 2025, condenan a un brasileño de 19 años por matar a un adolescente de 15 en La Teja. Aguarda sentencia definitiva, imputan con prisión preventiva a delincuente de 26 años por intento de homicidio del policía en Nuevo Yauri. Homicidio en Montevideo, mataron a tiros a un hombre en Villa Española, sistema policial detectó varios disparos en ráfaga. El asunto vuelve a comisión, cruce entre oposición y oficialismo en el Senado por postergación de votación de veñas de fiscales. Los detalles del proyecto en 240 medidas, gobierno presentó su buque insignia para bajar el costo de vida, importadores múltiples para un mismo producto. Habló de costos fijos en Uruguay, este es un país que tiene problemas de competitividad, aseguró Orsi y destacó proyecto para reducir costos. Parlamento, Comisión del Senado ratificó tratado entre Mercosur y países del EFTA. Ojeda afirmó que hay compromiso para votarlo. Joaquín Campos y Nicolás Hernández, Partido Nacional envió a Comisión de Ética a 12 ediles que votaron fideicomiso impulsado por la Intendencia de Montevideo.

En Londres murió David Hockney, uno de los artistas contemporáneos más influyentes y mejor cotizados del mundo. David Hockney tenía 88 años en una trayectoria de 7 décadas, donde destacó con pinturas emblemáticas como Dos figuras en la piscina, subastada en 90 millones de dólares en 2018, récord entonces para un artista vivo. Con palos y bates, protestas y choques con la policía, la otra cara del inicio del Mundial en México. Planeta Fútbol de fiesta, México inaugura su tercer Mundial con Sudáfrica, Shakira, Andrea Bocelli y protestas, como decíamos. Guerra Medio Oriente, Irán anunció el cierre total del Estrecho Hormuz tras cruce de ataques con Estados Unidos. Hasta el momento Irán permitía el pasaje de algunos buques petroleros, pero ahora anuncia un cierre total del Estrecho Hormuz hasta nueva orden. Por aquí las principales noticias hasta ahora. Amigos, tenemos que hacer una pausa, la última, ya venimos con el bloque final de Radioterapia.

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1: El dólar de Estados Unidos está 39,25 para la compra, 41,65 para la venta, el euro 44,31 y 49,57. Peso argentino 0,020 y 0,20. Arroba brasileño 7,10 a la compra, 8,80 a la venta.

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1: Sorteo nocturno quiniela de ayer jueves 11. El primer premio fue Capicúa, el 161-161-161. Del segundo al décimo, 061-985-911-973-507-505-739-385 y 981. Del undécimo al vigésimo, 411-538-521-675-365-060-756-690.

299-294-586. Reiteramos el primer premio del 161-161. Vamos ahora con la tómbola nocturna 01-05-07-11-21-38-39-43-56-60-61-65-66-73-75-81-85-86-94 y 99.

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1: 14 grados la temperatura en Colonia, pocas nubes en el cielo, 82% de la humedad relativa. Para el día de hoy, justamente se pronostica cielo parcialmente cubierto, mínima 9, máxima 17. Para mañana, sábado, lluvia con intervalos de sol ventoso, mínima 8, máxima 16. Y para el domingo, buen tiempo, mínima de 4 grados, máxima de 10.

Bien, amigos, nos vamos. Cerramos la edición del día de hoy de Radio Terapia. Nos vamos a estar reencontrando justamente a la tarde con Tiempo Deportivo. Ahora se llega la música de la 91.9. A la 1 el Circuito Cori, Radio del Interior, con su informativo nacional. A las 3 el Día de Tu Suerte, a las 4 la tarde y a las 6 Tiempo Deportivo. Muchas gracias por estar del otro lado. Los invitamos a seguir en la continuidad de la programación de la 91.9 y será hasta entonces. Chao.

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6: Títulos a las 13 horas. La OIT le recomendó a Uruguay modificar la ley de negociación colectiva del año 2009, pero no se señalan directivas precisas, dijo hoy desde Ginebra Radio Monte Carlo y Cori el subsecretario Hugo Barreto.
7: Tras una denuncia que tiene años de la representación empresarial, la OIT Uruguay fue colocado en una lista de países incumplidores.
6: El exministro de Trabajo Pablo Mieres señaló a Radio Monte Carlo y Cori que el camino de modificar la normativa es lo correcto, aunque lo consideró tardío.
7: La ministra de Transporte, Lucía Echeverri, dijo que de la cartera jamás cerraron el diálogo a los transportistas autoconvocados movilizados.
6: El presidente Yamandú Orsi recibe hoy en el Palacio Esteves las cartas credenciales de los embajadores de Portugal, Palestina y Chile.
7: En el Parlamento se desarrolla un foro sobre educación para los presos buscando consolidar una política pública.
6: La directora del Centro de Formación Penitenciaria, Natalia Barreto, reveló que más de la mitad del personal que trabaja en las cárceles no terminó el ciclo educativo.
7: El senador nacionalista Javier García cuestionó los cambios anunciados en el Ministerio del Interior, responsabilizó al ministro por la situación de la seguridad.
6: Para esta hora está prevista una reunión del ministro del Interior con el Sindicato Único de Policías, que respaldaron los cambios de jerarcas.
7: La policía investiga el asesinato de un hombre de 39 años en Maldonado. El jefe de policía, Víctor Treza, confirmó que la víctima recibió varios disparos.
6: Un hombre de 32 años fue asesinado a tiros en Ciudad del Plata, San José. Los atacantes huyeron por un campo, según testigos.
7: La víctima tenía antecedentes por violencia doméstica, porte de armas y rapiña.
6: El Círculo Uruguayo de la Publicidad presentó esta mañana la campaña solidaria con la que se buscarán fondos para financiar el tratamiento médico al científico Gonzalo Moratorio.
7: Los funcionarios de los bancos públicos decidirán mañana en las asambleas aceptan el nuevo convenio colectivo luego de 9 meses de negociaciones.
6: El dirigente de AEBU, Roberto Umpierre, señaló hoy a Radio Monte Carlo y Cori que la mayoría del consejo directivo apoya el acuerdo que contiene temas salariales, refuerza la atención al público y establece licencias para cuidados.
7: La Federación Uruguaya de la Salud denunciará penalmente al exsecretario general Jorge Bermúdez, el ex responsable de finanzas, Héctor Dos Santos, por el manejo irregular de fondos sindicales.
6: Legisladores colorados se presentaron un proyecto de ley para que ANCAP deje de fabricar Portland.
7: Diputado Gabriel Gourméndez indicó a Radio Monte Carlo que esa actividad ya no tiene justificación social y da enormes pérdidas.
6: En los deportes, la selección uruguaya entrena a puertas cerradas en Playa del Carmen, preparando su debut mundialista del lunes ante Arabia Saudita.
7: El técnico Marcelo Bielsa aún no definió el equipo, mientras José María Jiménez, Ronald Araujo y Arrascaeta entrenan diferenciados.
6: Hoy juegan por el Mundial Canadá-Bosnia a las 16 y Estados Unidos-Paraguay 22 horas. Mañana debuta Brasil ante Marruecos a las 19.
7: Aguada recibe Peñarol esta noche 21-15 por la tercera final de la Liga Uruguaya de Básquetbol. Los negros van 2-0 arriba.
6: Del exterior, lo más destacado, Benjamín Netanyahu, que buscará su reelección, reiteró hoy que Irán no tendrá armas nucleares mientras él sea el primer ministro de Israel.
7: Estados Unidos entiende que pronto habrá un acuerdo por el estrecho de Hormuz, pero Irán no confirmó ningún avance en las negociaciones.
6: En Perú, Keiko Fujimori mantiene una leve ventaja de 1.300 votos sobre Roberto Sánchez en el balotaje presidencial con 98% de las mesas escrutadas.
7: Bolivia, el gobernador de La Paz, confía en llegar a un acuerdo para poner fin a las protestas en cuestión de días.
6: El Papa León XIV agradeció a Canarias la recepción de inmigrantes porque todos quieren ser acogidos con dignidad humana, afirmó.
7: Bueno, está ahora en Capital, tiempo fresco, cielo nuboso, 10 grados 5 décimos la temperatura.
6: Los vientos están del suroeste a 6 kilómetros.
7: Presión 1015 decimal 8.
6: La humedad es alta, 98%.
7: Visibilidad 500 metros.
6: El pronóstico para hoy, cielo nuboso y cubierto, periodos de algo nuboso, nieblas y neblinas, está anunciando Inumet. La máxima para esta jornada que se esperan 16 grados. Aquí en el área metropolitana, 18 en los departamentos del norte. Hora 13, 7 minutos, nos está llamando Viviana Bermúdez.
8: Muchas gracias, y más del 50% del personal que trabaja en los centros penitenciarios no terminó los ciclos educativos obligatorios. Hablaba justamente de este tema la directora del Centro de Formación Penitenciaria, Natalia Barraco, quien decía que la idea es incorporar la educación como parte de las políticas aplicadas. Afirma bien que hay que seguir profundizando en acuerdos interinstitucionales para mejorar estas cifras, que como decíamos, es más del 50%. Estas declaraciones se realizaron en el marco de una actividad, de un ciclo de intercambio de educación penitenciaria en la agenda, el cual, bueno, este primer encuentro en sí fue desafíos para la consolidación de una política pública. Escuchamos la palabra de la directora en este aspecto.
9: Educativo sobre el personal penitenciario, que lo hicimos el año pasado, que para nosotros era fundamental, para el Centro de Formación Penitenciaria, quien se especializa en formar a todo el personal que trabaja en las unidades penitenciarias, también en la formación permanente del personal en actividad, y sensibilizaciones y capacitaciones para todos los actores sociales externos al INR, pero que trabajan en o con el sistema penitenciario. Entonces, bueno, este relevamiento nos va a permitir planificar la formación, conocer a nuestros funcionarios y funcionarias del INR para poder culminar ciclos educativos. El relevamiento arrojó que más del 50% no terminaron sus ciclos educativos obligatorios, y eso para nosotros es fundamental también, incorporar la educación penitenciaria como parte de las políticas educativas, y también en ese sentido este ciclo es para, con autoridades de la educación nacional, dialogar la importancia, reflexionar sobre la importancia de la educación penitenciaria y del personal penitenciario como parte de las políticas educativas y la incorporación del CEFOPEN en la Ley General de Educación. Eso para nosotros sería fundamental porque posiciona al CEFOPEN como centro educativo y como parte del Sistema Nacional de Educación Pública.
10: ¿Y cómo se puede hacer para que culminen lo que es el tramo obligatorio?
9: Y bueno, eso es toda una apuesta, y es continuar profundizando los acuerdos interinstitucionales, sobre todo con la ANEP, con el MEC y bueno, con la Universidad de la República.
10: ¿Sería presencia física, virtual? ¿Qué es lo que se está hablando?
9: Bueno, eso es el primer paso fue el relevamiento. Ahora lo que nos queda es como poder generar los acuerdos y propuestas adaptadas a medida a las condiciones y al trabajo penitenciario, a sus horarios, a sus, digamos, a sus condiciones. Y para eso también era importante el relevamiento, porque también tenemos esa información.
11: Ahora, ¿les impactó justamente este dato? Porque es un porcentaje bastante alto.
9: Sí, por supuesto, pero era necesario, porque también es importante visibilizar al personal que sostiene la gestión de las unidades penitenciarias.
8: Hasta así entonces la palabra de Natalia Barraco, directora justamente del Centro de Formación Penitenciario. Para Radio Monte Carlo y Cori, informó Viviana Bermúdez.
6: Gracias, Viviana. El diputado colorado Gabriel Gourméndez se presentó un proyecto de ley junto a sus correligionarios, Juan Martín Jorge y Agustín Quintana, para retirarle a ANCAP la competencia de fabricar Portland.
7: El legislador argumentó que la actividad ya no tiene justificación social y se ha transformado en el drenaje sin fondo para los recursos públicos.
6: Va una década y media de pérdidas que suman 800 millones de dólares, señaló Gurméndez, quien enfatizó que ese déficit es financiado de manera indirecta por la ciudadanía a través de los impuestos y de las tarifas de los combustibles.
12: Van 20 años de pérdidas de 800 millones de dólares en la fabricación de Portland por parte de ANCAP. El año pasado nomás, 31 millones de dólares salieron del bolsillo de los uruguayos. A esta altura, creo que no hay una justificación para la sociedad de seguir dilapidando esta enorme cantidad de recursos que podrían ir para otras actividades que son prioritarias en la vida del país. Esto lo estamos pagando todos. Lo estamos pagando a través del precio de los combustibles, lo estamos pagando a través de impuestos. El gobierno, digamos, todos los gobiernos, porque esto viene hace mucho tiempo, no han sido capaces de revertir este muy mal negocio. Se invirtió muy mal, millones de dólares. Acuérdense aquel tema del horno, que nunca pudo funcionar. Se intentó encontrar un socio estratégico para salvar la situación. Este proceso no funcionó bien, no hubo un interés en asociarse por parte de privados. Y la última idea del gobierno, que para mí es insólita, es tratar de forzar o generar que las intendencias compren el Portland a un precio más caro que el de mercado. Esto, por supuesto, distorsiona toda la competencia, termina encareciendo más la construcción, lo volvemos a pagar, y termina incluso que estemos pagando con impuestos municipales la fabricación del Portland. O sea, me da la impresión que ya se agotó el plazo posible, es un barril sin fondo, hay que ponerle punto final. Entonces nosotros hemos presentado este proyecto de ley que le quita a ANCAP de su ley la competencia o el cometido de fabricar Portland. Y de manera ordenada le faculta al Poder Ejecutivo a poder tomar todas las decisiones con un plazo de un año para que puedan realizar los activos, puedan ver de qué manera obtienen lo mejor por lo que ya existe, por las canteras, por el material, por la maquinaria, y además preservando la estabilidad de estos funcionarios que trabajan en eso, que pueden ser redistribuidos dentro de ANCAP o en otras áreas del Estado, como se hizo en su momento con ILPE, o con AFE, o con el propio Espinillar en ANCAP. O sea, para la sociedad uruguaya es mucho más importante pagar estos costos que mantener abierta esta fabricación, que de vuelta no ayuda a la sociedad. Si queremos realmente abaratar al país, pero de verdad, abaratarle el costo país, si queremos ayudar a que crezca la economía y que se generen puestos de trabajo, tenemos que empezar a tomar estas medidas de una vez. Son las cosas que creo que importan.
6: Estábamos escuchando al diputado del Partido Colorado, Gabriel Gurméndez.
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7: 13:15 minutos, los funcionarios de los bancos públicos decidirán mañana si aceptan el nuevo convenio colectivo luego de 9 meses de negociación.
6: Después de haberse rechazado en diciembre, el nuevo acuerdo que se pondrá a consideración contempla un ajuste salarial, refuerza la atención al público y establece licencias para cuidados.
7: El dirigente de AEBU, Roberto Umpiares, indicó a Radio Montecarlo que la mayoría del Consejo Directivo apoya el convenio, detalló algunos elementos que contiene.
18: En este acuerdo entendemos que se recoge de alguna forma varios de los planteos que tenía el sindicato, de la plataforma. En particular, para destacar alguno de ellos, tiene que ver uno que tiene que ver con la ciudadanía directamente, que es un grupo de trabajo que va a discutir la dotación y estructuras de las sucursales de los bancos públicos. Y también lo que tiene que ver con las posibilidades de realizar trabajo a distancia, o sea, para cargos que usualmente estaban concentrados en la ciudad de Montevideo, que no se permitían el acceso al interior, salvo que el compañero concursal se mudara a Montevideo. Esto para nosotros tiene dos ejes centrales. Uno es la calidad del servicio que se brinda, o sea, mayor dotación y mejores estructuras con mejores cargos definidos y demás, sobre todo en lo que tiene que ver con sucursales, como decía, va a permitir tener un mejor alcance de servicio a la ciudadanía, recordando que AEBU ya negoció a nivel presupuestal el año pasado y tiene el Senado el 100% de los puestos de trabajo asegurados a través de los compromisos de gestión presupuestal que discute con los directorios de los bancos. Además de esto, como decía, está el tema del trabajo a distancia, que es uno de los planteos centrales, sobre todo del interior. Recordemos que los bancos públicos tienen una extensión territorial muy importante, y se concreta esto en un grupo de trabajo también que va a empezar paulatinamente a implementar este tipo de modalidades nuevas de trabajo, llevando no solamente posibilidades de carrera a quienes ya son funcionarios, sino también una mayor cantidad de empleo de calidad al interior del país. Además de esto, bueno, el sindicato obviamente tiene su negociación, su parte salarial. Estamos concretando una pauta con la que estamos muy conformes, en la que
6: asegura el mantenimiento.
18: Nosotros no tenemos estipulado, AEBU siempre lo que hace es un ajuste por no pérdida de salario real en el periodo, o sea, no hay un crecimiento estipulado. Nosotros venimos en función de los ajustes inflacionarios y cómo se ha manejado la inflación, con un crecimiento del 2% del salario desde el periodo anterior. Nuestra idea es sostener ese crecimiento en este periodo.
6: La asamblea de los bancarios será mañana sábado en Sala Zitarrosa y se podrá participar de manera presencial o vía Zoom.
7: Pierre recomendó también que actualmente los bancos estatales trabajan 6.000 funcionarios.
18: Y hoy por hoy estamos en los bancos estatales, estamos prácticamente en un redondeo, en unos casi 6.000 funcionarios. El Banco de República sé que tiene más, están 3.500 funcionarios, el Banco de Seguros anda en unos 2.000 y pocos también, y bueno, después el Banco Hipotecario concentra una menor cantidad de trabajadores, está rondando los 300 y algo de trabajadores, y el Banco Central se aproxima a los 500 trabajadores más o menos. O sea que, en general, es un número importante, un universo importante de trabajadores y trabajadoras que alcanza este convenio. Nosotros tuvimos en el mes de diciembre una nueva modalidad de asamblea, que es la modalidad híbrida, que también va a ser puesta en funcionamiento el día de mañana, donde se habilita la participación tanto presencial como a través de la herramienta Zoom, que es la que está utilizando el sindicato para las votaciones, y la participación también, porque la gente puede participar a nivel de oratoria, si fuera necesario, durante la asamblea y demás, por ese mecanismo. La asamblea va a estar comenzando a las 11 de la mañana presencialmente en Sala Zitarrosa, las puertas abren 10:30, y a través de Zoom la gente va a poder empezar a conectarse a las 10:50, se abre la puerta virtual, digamos, para que se puedan conectar las compañeras y los compañeros.
6: Se define por mayoría simple, ¿verdad?
18: Exactamente, sí, por mayoría simple, pero bueno, estamos muy conformes, como decía, con el acuerdo. Para nosotros es un muy buen acuerdo, es un convenio, como decimos nosotros, de avance. En este caso estamos incorporando, no tiene cesión de derechos históricos, AEBU ratifica sus derechos históricos, y de alguna forma entendemos que es un paso importante, porque incorpora nuevas herramientas que en un corto periodo de tiempo vamos a poder estar mejorando.
6: Estábamos escuchando al dirigente de AEBU, Roberto Umpiares.
17: En Informativo Cori llegan noticias del sector agropecuario.
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7: Martín Olaverri.
19: Buenas tardes, el gusto de saludarlos a esta hora para actualizar la información vinculada a la actividad de los agronegocios. Estamos transitando un mes de junio donde la industria frigorífica ha logrado bajar en algo el precio del ganado, se ha posicionado mejor desde el punto de vista de la oferta de ganado, se han estirado las entradas. ¿Cómo se ve el momento del negocio y qué expectativas hay para el segundo semestre del año? ¿Qué señales llegan desde los principales mercados para la carne vacuna uruguaya, Estados Unidos, China, Europa, por ejemplo? Conversábamos sobre estos temas con el ingeniero agrónomo Fernando Gómez, representante de la Federación Rural en la Junta del Instituto Nacional de Carnes.
20: Estamos en el invierno ya, Martín. Era lógico que en algún momento hubiera una bajada de estos precios. Yo lo que digo es que empezó a aparecer la oferta de ganado de campo, tuve que el porcentaje en el corral de la faena empezó a bajar, y bueno, la gente está ajustando carga y vendiendo lo que tiene gordo, porque sabe que en los próximos meses se acaba la posibilidad de los ganados. Los ganados a campo directamente empiezan a perder kilos. Entonces, la industria hace su juego de, bueno, aparece la oferta, tratamos de generar alguna diferencia en la ganancia. No me parece una baja excesiva. Todas las relaciones de precios, esa relación hacienda exportación, índice medio de exportación, se empiezan a ajustar a los valores promedio, están cerca a los valores promedios, o sea que creo que lo normal, lo que era esperable en esta época del año. Tuvimos un muy buen otoño, así que no me asusta para adelante. Los precios son de conformidad, diré que como productor, diré que si estos precios se mantienen en el largo del año, que por lo que indica el precio medio, precio medio de tonelada exportada semanal, están 6.170 y algo de dólares, 150 dólares por ahí. Si la industria puede vender bien y puede trasladar medianamente los precios al resto de los productores, yo me quedaría conforme con estos precios.
19: Se lo preguntábamos incluso el martes al presidente INAH, que el segundo semestre, sobre todo con China, cuando los chinos prevén compras para el año nuevo chino, es mejor el segundo semestre que el primero en materia de precios. Está el tema en el caso de China, bueno, de la salvaguarda, de Brasil, que se podría quedar sin cuota, Australia. ¿Cómo ves el segundo semestre del año?
20: Y no tengo mucha certeza de subas, ¿no? Los analistas del mercado todos dicen que China ha hecho una copia importante de carne y lo tratan de empalmar con cuando se abra de vuelta la habilitación de las cuotas de la salvaguarda ya en noviembre, diciembre. Entonces, por lado de China no esperaría, me parece, un aumento de precio importante.
19: Escuchábamos al ingeniero agrónomo Fernando Gómez, representante de la Federación Rural en la Junta de INAC. Para Informativo Cori y Radio Monte Carlo, informó Martín Olaverri.
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6: Hora 13:25 minutos, la Federación Uruguaya de la Salud presentará una denuncia penal contra ex dirigentes por el manejo irregular de los fondos.
7: La iniciativa alcanza al ex secretario general de la FUS, Jorge Bermúdez, y al ex secretario de Finanzas, Héctor Dos Santos.
6: La decisión fue tomada luego de conocerse el resultado final de una auditoría, dijo a Radio Montecarlo Marcos Franco, secretario general de la Federación Uruguaya de la Salud.
4: Esto es resultado de lo que fue la asamblea del 24 de octubre del año 2025, donde la FUS tomó ya la decisión política de la expulsión de estos dos trabajadores ex dirigentes de nuestra federación, y la misma tomó la determinación que una vez culminada la auditoría se presentaran todos los elementos ante la justicia. No estamos haciendo otra cosa que cumplir lo que democráticamente se resolvió en esa asamblea el 24 de octubre. Efectivamente, se va a firmar se va a presentar la denuncia correspondiente, cumpliendo lo que ya determinó la federación. Es un tema que políticamente ya estaba laudado, pero correspondía también culminar esta etapa cumpliendo lo que resolvió dicha asamblea.
6: Y Franco defendió lo hecho desde que asumió al frente de la FUS y repudió que los dirigentes tengan en sus cuentas personales dinero de las arcas sindicales.
4: Nosotros lo que vamos a determinar con estos elementos a ver el tenor y el alcance que ha habido de acuerdo a la información suministrada por la auditoría y también con el estudio de abogados que contrató la federación. Desde nuestro lugar, nosotros lo que estamos convencidos de que lo que se ha realizado y lo que ha hecho grupo importante de compañeros y ratificado en esa asamblea es de cristalinizar la información y hacer un proceso de cristalinidad en toda la gestión que estamos realizando. Fíjese que desde que asumió nuestra nueva secretaria de Finanzas, desde noviembre del año 25, ya se reunió con la Comisión Fiscal 4 veces. Estamos informando cada 3 meses los estados financieros de nuestra federación. Tenemos los gastos tienen que estar debidamente justificados y comprobados. O sea, nosotros no solamente lo denunciamos oportunamente que cosas que se estaban haciendo mal, sino que además lo corregimos. Y bueno, nosotros pensamos que este proceso es la culminación, se determinará la justicia, el tenor y el alcance, si hubo delito o no, pero para nosotros lo que sí está claro que esta no es la forma que un dirigente sindical tiene que manejarse.
7: Era Marco Franco de la FUS.
6: Participamos en la edición noticiosa del viernes 12 de junio de 2026.
7: Informativista Renato Luzzi y Javier Toledo.
6: En exteriores, Viviana Bermúdez.
7: Sala de redacción, Ivana Vázquez y Gastón Espiro.
6: Deportes, Martín Díaz.
7: Agro, Martín Olaverri.
6: Corresponsal en Argentina, Claudio Cardoso.
7: Servicios internacionales, Agencia TPA.
6: Operador, Hernán Devoto.
7: Coordinación, Renato Luzzi.
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0: No creo que voy a poder llegar. Estoy como que... Estoy un poco enfermo, mano, de verdad. Estoy y me levanté. Diablo, no. Y me vieron ayer, como va a estar enfermo. Kemba. Mira,
1: no creo que voy a poder llegar. Mi perrito se perdió de nuevo. Estoy en Los Ángeles y se perdió, mano. Qué cosa más loca, ¿verdad? Por segunda vez.
0: Mala mía, sorry. Bye.

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nunca recuerdo por qué peleamos. 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

68. Resultado del sorteo vespertino de Quiniela y Tómbola del día 12 de junio del 2026. Del primero al décimo, 265, 641, 837, 633, 482, 784, 734, 864, 573, 866. Del decimoprimero al vigésimo, 202, 305, 589, 094, 929, 951, 276, 519, 466, 207. Y por repetición, para jugar a tómbola se sortió el número 68.

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¿Cómo les va a todos? Muy buenas tardes, bienvenidos. ¿Listos para disfrutar la tarde? Hasta las 18 a través de la 91.9, la tarde genuinamente imperfecta. Estamos ya dentro de lo que es el Mundial, segunda jornada, segunda inauguración. Y de esta forma ya nos vamos metiendo de lleno y palpitando lo que va a ser el encuentro del próximo lunes de nuestro seleccionado. Pero como decíamos, segunda inauguración en Canadá. Una puesta en escena en el Estadio Toronto que apostó para mostrar al mundo la diversidad a nivel cultural del país anfitrión a través de símbolos indígenas, música, naturaleza, mucho colorido, representaciones artísticas inspiradas en la identidad canadiense. Bueno, plumas, pintura facial, vestimentas tradicionales. ¿Qué más les puedo describir acerca de lo que se vivió? Representantes indígenas estuvieron presentes en la inauguración de este Mundial en Canadá 2026. También distintos artistas, claro está. Bueno, artistas que, como decíamos, de distintos géneros estuvieron uniendo sus voces y su talento para que se viviera una verdadera fiesta dentro y fuera. Fue realmente la ciudad, yo creo que en este caso sí se pudo apreciar una multitud inmensa de aficionados apasionados, vestidos de rojo y blanco, por un lado, que marchaban por la ciudad en una increíble demostración de apoyo. Agitaron cientos de banderas canadienses y, rodeados por el humo rojo de las bengalas, cánticos que se unificaban, y así se creó una atmósfera electrizante y festiva hoy previo al ingreso al estadio. Y por supuesto que en esta oportunidad también estaban los hinchas que, iban a alentar al otro seleccionado, los de Bosnia. Y realmente fue una escena inolvidable la que se vivió en Toronto. Aficionados de Bosnia y Herzegovina, conocidos como BH fanáticos, protagonizaron un desfile memorable también. Cánticos, bombas de humo, inmensa pasión demostraron la fuerza de la diáspora bosnia y su amor por su patria. Así que, como decíamos, sin altercado alguno, se vivió una verdadera fiesta en lo que fue un momento histórico para Canadá. El Estadio Toronto, con una capacidad para 45.000 espectadores, se ha convertido en el primer estadio canadiense en albergar un partido de la Copa del Mundo, Bosnia-Herzegovina, frente al anfitrión, la selección de Canadá. Y bueno, como decíamos, van a disputar las elecciones en distintos partidos, por ejemplo la de Ghana, que tiene la mejor camiseta del Mundial, elegido por expertos, Panamá, Alemania, Costa de Marfil, Croacia y Senegal. Asimismo, el Estadio Toronto está designado para albergar un encuentro correspondiente a los 16avos de final, ampliando de esta manera su participación en el desarrollo del torneo internacional. Pero queríamos comentarlo ya desde el inicio, porque a esta hora, ya a las 16, comenzó este encuentro deportivo en la jornada de hoy. Pero bueno, de a poquito nos vamos a ir metiendo con lo que está ocurriendo. Bosnia-Herzegovina, Canadá, a esta altura van 0-0. Está disputándose el partido. Y hora 22, Estados Unidos, Paraguay. Hoy, hora 22. Ya mañana, sábado, estará jugando a las 16 horas de nuestro país, Qatar y Suiza. Y a la hora 19, Brasil. Mirá, y Marruecos. Qué lindo partido ese, el sábado. Y bueno, después vamos a seguir comentándoles, Pero como decíamos, fue un ingreso de gente que tenía ganas de disfrutar y que fuera una verdadera fiesta. Así se vivió, así lo demostraron y así lo vio el mundo. Y quien estuvo presente fue nada más y nada menos que el señor Michael Bublé también, como Nora Fatehi y en este caso Sanjoy, que interpretaron la canción que estabas escuchando, Sir, en este caso, que fue una de las canciones y que está dentro del álbum de la FIFA de la World Cup 2026. Bueno, y quien estuvo presente fue nada más y nada menos que Michael Bublé, representativo canadiense. Y así lo escuchamos con Everything.

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Bueno, pasaron 31 minutos de las 16, fresquita la tarde y van a seguir días y comienzos de jornadas muy helados, sí. A esta hora tenemos 12 grados 6 décimas de temperatura, humedad 96%. Seguimos con baja visibilidad y atente a esto, porque realmente hay que circular con muchísimo cuidado. ¿Por qué? Porque el tema de la presencia de nieblas y neblinas no nos da tregua. Y va a seguir así durante el fin de semana. Y hablando justamente sobre el fin de semana, ya han dado a conocer un pronóstico extendido. Noel Cisneros dijo presente para darnos un panorama más genérico acerca de lo que será el sábado y domingo en materia del tiempo. Bueno, matecito mediante para, sí, el trago amargo, ¿eh? Se registrarán temperaturas bajo cero. Ya hoy estaba fresco, ¿eh? Es más, en Carmelo, por ejemplo, 2 grados 7 décimas subieron hoy a la mañana. Visibilidad casi nula. Pero bueno, con respecto a eso, hoy que tuvimos 3 grados al iniciar el día, ya nos dicen que vamos a tener temperaturas bajo cero para el sábado y el domingo. 3 y 4 grados bajo cero. ¡Ah, qué frío! Por favor. Sí, en lo que respecta al sábado, las temperaturas serán 2, 3, algún 0 va a aparecer también. ¿Y sensación térmica? Ni pensar. Ay, ¿cuánto cuesta cuando está frío? Hoy costó arrancar, ¿eh? Costó despedirse del abrigo de la cama. Ay, como que... Pero bueno, hay que armarse de coraje y salir, ¿eh? En horas de la noche habrá pasaje de mucha nubosidad que va a generar algún chaparrón en toda la franja costera. Pero se despeja rápidamente y en las próximas horas comienza a descender la temperatura. ¡Ah! Chocolate por la noticia. ¡Ay, qué rico! Dije chocolate. Chocolate calentito. Y el cielo se presentará despejado y los vientos rotarán hacia el sector sur. En lo que serán las máximas, 12 a 15 grados y 14 a 17 grados. Esa va a ser la máxima. Pero muchísimo cuidado esta noche. Aquellos que tengan que circular, que trabajen, desplazándose en horas de la noche o que tengan que levantarse mañana tempranito para arremeter con todo el día, vamos a tener que abrigarnos muy bien porque el frío se hace sentir, ¿sí? No se me confíen, no salgan de remerita. Tenemos algunos ejemplares por aquí a nuestros alrededores que les encanta andar de remera, pero no... No se jueguen con eso, porque aparte viene complicado el tema de las gripes, ¿eh? Y no está bueno estar enfermo, realmente o caer enfermo. Como decíamos, en esta jornada ya tenemos una temperatura que, como decíamos, está fresquito, pero la llevamos bien. El tema preocupante acá es la visibilidad, ¿sí? La visibilidad que se ve reducida, y bueno, de esta forma ya... Se lo queríamos anticipar tanto para el sábado como el domingo y el lunes entrante, heladas meteorológicas. ¿Cómo vamos a arrancar la semana, eh? Mucho frío, fuertes heladas. Noche del sábado y del domingo, temperaturas por debajo del 0 grado. Muy probable que estemos con temperaturas entre 3 y 4 grados bajo cero. Chaparrón rápido, fugaz en zona costera. Eso para el sábado y el domingo en horas de la noche. Es lo que nos anticipan. Bueno... Gol de Bosnia y Herzegovina, 1-0, le está ganando al dueño de casa, a Canadá, a esta hora.

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Bueno, les comentamos que es hoy la invitación entre pinceles y sueños. Linda invitación, donde dos artistas estarán brindando en una exposición espectacular sus obras bellísimas, Ana Espiga y María Elida Ultra. Y como decíamos, estarán exponiendo ambas artistas plásticas en el Centro Cultural Bastión del Carmen. Esto será en el foyer Joana Galbao, entre pinceles y sueños. Dos artistas, una misma exposición, pero que nos va a permitir disfrutar y dejarnos llevar por los, en este caso, la creatividad de ambas artistas y el talento de Ana Espiga y María Elida Ultra. Hoy viernes 12 de junio a las 18 será la oportunidad de disfrutar junto a ellas la inauguración, el puntapié inicial, ya que estará presente en el foyer Joana Galbao hasta el martes 30 de junio. Son dos espectaculares mujeres con una amplísima trayectoria como artistas plásticas, pertenecientes a la Asociación de Artistas Plásticos de Colonia, y como decíamos, foyer Joana Galbao, allí estará presente su exposición para disfrutarlo. Si no podés ir hoy, hora 18, lo que será la inauguración, estará disponible para que la visites de 10 a 20 horas. Entrada libre. Todos

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Así compartimos la música de María Becerra, Tatú. Hoy viernes, hora 20, Circula Cine va a estrenar en el Teatro Bastián del Carmen la película Nico del mexicano Salomón Reyes, íntegramente rodada en Salto, donde el director reside desde hace 14 años. Nico es una historia vinculada al género fantástico, suspenso, supernatural y terror. Bueno, les cuento algo. Con el pretexto de realizar, acerca de la película, ¿no? Con el pretexto de realizar una ceremonia para recordar la muerte de su hijo Nico, Florencia reúne a su familia. Nico es una historia vinculada al género fantástico, suspenso, supernatural y terror. Bueno, les cuento algo. Con el pretexto de realizar acerca de la película, ¿no?

en Nico. No invoques lo que no puedas controlar. 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

Bueno, así escuchamos este recuerdito, año 1993, en la portuaria Selva. 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

0: Y bueno, se viene una nueva campaña, se suma una vía de apoyo a Gonzalo Moratorio. En esta oportunidad, el Círculo Uruguayo de Publicidad ha divulgado un clip muy emotivo, habilitó una nueva modalidad de colaboración. Y a eso nos sumamos, la 91.9, bajo el lema "A Gonzalo le debemos una". El Círculo Uruguayo de Publicidad presentó hoy una nueva campaña en apoyo al biólogo Gonzalo Moratorio, quien lucha contra un agresivo cáncer cerebral. En las últimas semanas, Moratorio fue noticia por el recurso de amparo que presentó ante la justicia y que obligó al Ministerio de Salud Pública a proporcionarle un costoso tratamiento que en principio le había negado. Ahora, el científico justamente debe pasar por una terapia CAR-T que implica la extracción de linfocitos T del propio paciente, someterlos a modificación genética en un laboratorio para que ataquen específicamente el tumor y luego reincorporarlos al cuerpo. Es una terapia experimental para glioblastoma, disponible solo en los Estados Unidos, Suiza o Japón, en el marco de ensayos clínicos, y su costo es de $1,000,000. Obviamente que en este caso, más allá del conocimiento que tiene Gonzalo Moratorio, de sus ganas de dejarlo todo en la cancha, como lo hizo anteriormente con el tema de la pandemia, dejarlo todo por todos nosotros, junto a un equipo que lo acompañó, bueno, horas y horas hasta lograr un test, en este caso, que se nos brindó de forma gratuita a los uruguayos. Bueno, ahora es nuestra manera de decirle gracias. ¿De qué forma? Bueno, con un aporte, un granito de arena, él estará haciendo, como él bien dice, ¿no? Ser un conejillo de indias en mi propio cuerpo. Y como decíamos, definitivamente con todos sus conocimientos, él va a, con esta nueva terapia, CAR-T, el científico, va a experimentar en su propio organismo si es que tiene o no tiene éxito esta terapia. Imagínense ustedes que, obviamente, que es un adelanto si da un éxito favorable, es exitoso en definitiva esta terapia en el organismo de Moratorio, porque se tomará en cuenta para otros tantos pacientes. Y como decíamos, está en etapa experimental este tratamiento, y es $1,000,000 lo que necesita para seguir adelante. Y a Gonzalo le debemos una, es la campaña que el Círculo hace que todos recordemos el momento en el que Moratorio pasó por ser una persona conocida solo en el ámbito científico, como decíamos, y por la labor que cumplió al convertirse en una figura popular en todo el país, porque en febrero de 2020, antes incluso de que Uruguay tuviera casos confirmados del entonces nuevo coronavirus, Moratorio y su colega Pilar Moreno empezaron a trabajar en un test de diagnóstico propio para SARS-CoV-2 basado en PCR en tiempo real. Y en semanas lo transformaron en un kit simple de 3 tubos, barato y escalable. Junto con el Ministerio de Salud Pública crearon una red nacional de laboratorios de diagnóstico. Para fines de mayo de 2020, Uruguay hacía más de 800 test diarios y aproximadamente la mitad de los kits eran de producción nacional. Y ese logro fue decisivo en un mundo en el que la demanda de test superaba largamente la oferta y todos los países pugnaban por obtenerlos. En diciembre de 2020, la revista Nature lo incluyó en su lista anual Nature's 10, las 10 personas que marcaron la ciencia mundial ese año. Fue el único latinoamericano de la lista. Esa misma distinción la recibieron en otras ediciones figuras como los desarrolladores de las vacunas mRNA. Así que bueno, le demos una, definitivamente. Y aquí va lo que todos a nivel nacional hemos dicho presentes y dar nuestro apoyo.
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Bueno, y Shakira realmente es una de las grandes figuras dentro de este mundial. Es más, ¿no era Shakira lo que se preguntan mucho? Sí, si bien surgen teorías de una doble durante la inauguración del mundial, vamos, confiemos, era Shakira. ¿Por qué todos tenemos que poner tanta cosa? ¿Por qué dicen que Shakira puso una doble en la ceremonia de inauguración en la jornada de ayer en México? Bueno, la presentación de la colombiana en la previa del partido entre México y Sudáfrica generó polémica y se desataron varias teorías conspirativas. No entiendo eso de buscarle la quinta pata al gato, Sí, Shakira está en boca de todos por su performance en la ceremonia inaugural del Mundial 2026 que se hizo en México, entonó Day Day, su hit para esta copa, y las críticas no tardaron en aparecer. Varios televidentes se trasladaron a redes sociales para expresar su indignación por la interpretación de la colombiana, interpretación que fue en inglés. No era Shakira, era una máscara, dicen. Expuso un usuario al verla con los pómulos más prominentes. Y bueno, estará más gordita, la buena vida. Realmente, bueno, también hubo quienes pensaron que contrató a Jackie Beca, su doble. Otro detalle que despertó dudas fue que no movió las caderas como suele hacer en cada una de sus coreografías, Y bueno, y en las redes sociales deslizaron que Shakira podría haber contratado a Jackie Beca, que tiene un parecido, un poquito más baja, pero bueno, en medio de tantas versiones, sus fanáticos salieron al rescate con un dato clave que le puso punto final al escándalo. ¿Cuál? Aseguraron que era la Shakira real. ¿Por qué? Porque Shakira tiene una marca en la frente. Era Shakira, muchachos, no le busquen otra explicación. Bueno, ¿y qué dijo Shakira? La cantante habló en redes tras interpretar Day Day, que es mundial, en este caso que esté en este Mundial 2026, definitivamente es uno de los temas centrales. Pidió que transcurra en paz y que sea una fuente de alegría y unión para todos en el mundo esta instancia, este evento deportivo. Sobre todo que recordemos a nuestros pequeños campeones que esperan oportunidades como la educación para que puedan triunfar en la vida. Esas fueron las palabras de Shakira a través de redes sociales.

Y bueno, como decíamos, la tercera ceremonia en esta oportunidad del Mundial 2026. Estados Unidos va a cerrar la fiesta de inauguraciones antes del enfrentamiento entre su seleccionado, dirigida por Mauricio Pochettino, y Paraguay, en el SoFi Stadium de Los Ángeles. Será la última gala de presentación. Así que bueno, ya tuvimos la de Canadá más tempranito. Bueno, en breve arranca la tercera ceremonia y última, por cierto, dentro de... son tres países, obviamente. Ya lo hizo México ayer, hoy más temprano lo hizo Canadá, y antes del encuentro deportivo lo estará haciendo Estados Unidos, ¿eh? Por el momento, dentro del grupo B, el resultado hasta ahora: Bosnia-Herzegovina 1, Canadá 0, ¿eh? Bueno, y a las 22 horas será el partido entre Estados Unidos y Paraguay, pero previo a eso, la ceremonia. Y hoy no habrá tiempo deportivo, ya que nos volvimos en la 91.9 más mundialistas que nunca, y lo mandamos, lo fletamos rápido a la Copa del Mundo, el señor Juan Andrés Prandi. Así que bueno, esperemos tener algún que otro informe desde allá, por lo menos a ver qué ánimo que hay en los Estados Unidos. Creo que Juan va a ir directamente a Miami, así que desde allí justamente alguna transmisión vamos a tener a través de la 91.9. Aún nos queda una semanita por delante. Próximo lunes el seleccionado uruguayo estará enfrentando en esta oportunidad a otro de los países que componen justamente este Mundial 2026. Y esperemos de que nos vaya bien, ¿eh? Sí.

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estar abrigaditos es la opción ideal, más en estos tiempos que corren, entre la humedad, entre que uno, bueno, si tiene que circular en bicicleta, en moto o caminando, siempre está lindo estar abrigado, sí, el pecho y lo que es el cuello, importantísimo. Bueno, hablemos acerca de la terna arbitral que se viene. Será italiana para el debut de nuestro seleccionado en el Mundial ante Arabia Saudita. La FIFA designó una terna arbitral italiana para este debut de la selección en la Copa del Mundo 2026. El árbitro principal será Maurizio Mariani, acompañando en esta oportunidad en la terna Daniele Bindoni, Alberto Tegoni como asistentes, y en tanto el canadiense Drew Fisher fue designado como cuarto árbitro. De esta forma, el partido entre Uruguay y Arabia Saudita se va a disputar el próximo lunes 15 de junio. El martes vamos a tener novedades, porque obviamente Juan ya está viajando hacia Miami, y el martes vamos a tener su informe con todo lo ocurrido durante el encuentro deportivo. Y el lunes será a las 19 horas este partido entre Uruguay en el Hard Rock Stadium de Miami, en los Estados Unidos. La selección uruguaya concentra desde el pasado martes en Playa del Carmen, México. Y el equipo dirigido por Marcelo Bielsa afrontará allí los últimos entrenamientos antes de estar viajando a Estados Unidos para el encuentro por la primera fecha de la fase de grupos. Debemos de destacar que una vez que finalice el encuentro entre Uruguay y Arabia Saudita, el seleccionado uruguayo retornará a Playa del Carmen a pernoctar. No se queda en Estados Unidos. Los próximos partidos de Uruguay serán con Cabo Verde el domingo 21 de junio y con España el viernes 26 de junio. Y lo vas a disfrutar por la 91.9 en directo.

Y mañana es el gran día, cuando se presenta en hora 20:30 en el Centro Cultural Bastión del Carmen, los chicos de Espirales, Espirales estará presentando, en este caso, su universo Espiral. Las entradas tienen un precio de 300 pesos, se las adquirís en boletería del teatro o a través de Red Tickets. Este grupo coloniense dice, hay espirales que nacen desde un punto, una chispa, un Big Bang, una dosis de energía con aspiraciones de explosión. Así que la invitación está hecha para viajar junto a ellos por su universo. 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

Bueno, finalizó el encuentro entre Canadá y, en este caso, Bosnia-Herzegovina. Empataron justamente en el inicio del segundo día de competencia en la Copa del Mundo. 1-1 finalizó este encuentro deportivo. Bien, amigos, nosotros les decimos, ya siendo las 18 horas, les deseamos que pasen todos muy bien. Buen fin de semana. Hoy tenemos, sí, seguimos con partidos durante todo el fin de semana para aquellos que estén deseosos de ver el Mundial y disfrutarlo. Y por supuesto que en lo personal les digo, hasta el próximo lunes tempranito con las noticias. Será una semanita para compartir y por supuesto tendremos también los informes de Juan Andrés después del partido, en este caso el día martes, acerca de cómo se vivió el encuentro entre nuestro seleccionado y Arabia Saudita. Bueno, recuerden que los partidos de Uruguay tendrán la oportunidad de disfrutarlo en vivo y en directo a través de la 91.9. Y qué más que desearles buen fin de semana a todos. Se me abrigan, ¿eh? Porque va a estar frío, se vienen heladas agrometeorológicas y meteorológicas. Descenderá la temperatura y tendremos grados bajo cero. Bueno, fueguito, disfruten del calor de la familia, disfruten de lo lindo del hogar. Que pasen todos bien. Chau, chau.

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1: De Patricia y manda el mensaje que sientas del corazón. Te pongo una música de fondo, te voy a poner romántico, vale Mario, discurso largo, ¿eh? Con el corazón.
2: 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Te felicito.

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0: Muchas gracias, buenas noches.
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1: Quiero saber qué hora tenemos en Uruguay, qué hora tenemos.
2: 20 horas, 31 minutos.

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5: A todos en todo el país, muy buenas noches. Estos son nuestros titulares.
6: Condenaron a 10 años de prisión a un profesor por la violación agravada a una alumna de 12 años en Tacuarembó.
5: Se trata de un profesor de educación física de 45 años de edad, quien abusaba sexualmente de la menor.
6: La empresa láctea Urulac de Canelones firmó un contrato a 90 días con Coleme para el uso y mantenimiento de la planta en Melo.
5: 4 trabajadores al momento fueron incorporados, al tiempo que el acuerdo incluye que la marca Coleme esté en circulación en el mercado a partir de mañana.
6: El próximo lunes 15 no habrá clases en los centros de educación privado, así como en los CAIF y los clubes de niños de todo el país por la conmemoración del Día del Trabajador de la Enseñanza Privada.
5: La Organización Internacional del Trabajo le recomendó a Uruguay modificar la ley de negociación colectiva del año 2009, pero no se señalan directivas precisas, dijo hoy desde Ginebra a Radio Monte Carlo y Cori el subsecretario Hugo Barreto.
6: Tras una denuncia que tiene años de la representación empresarial en la OIT, Uruguay fue colocado en una lista de países incumplidores.
5: Más de 40.000 niños trabajan en Uruguay y casi la mitad son niñas que lo hacen en su casa. Esto lo informó la directora del Comité Nacional para la Erradicación del Trabajo Infantil.
6: La policía realizó varios allanamientos simultáneos en 4 viviendas en el marco de la operación Ceseña en San José de Mayo, donde detuvieron a 6 personas requeridas.
5: El gobierno endureció las medidas de control y no levantarán las barreras de los peajes a aquellos vehículos que registren deudas acumuladas por 150.000 pesos o más.
6: Los funcionarios de los bancos públicos van a decidir mañana en asamblea si aceptan el nuevo convenio colectivo luego de 9 meses de negociaciones.
5: La Dirección Nacional de Loterías y Quinielas anunció la realización del Gordo de Invierno, que tendrá un premio cercano a los 100 millones de pesos, debí decir. El sorteo se realizará el próximo 24 de julio.
6: En el ámbito deportivo, la FIFA designó los árbitros para el estreno de Uruguay en el Mundial ante Arabia Saudita el próximo lunes a la hora 19.
5: Todos son italianos. El árbitro principal será Maurizio Mariani y estará acompañado por los asistentes Daniele Bindoni y Alberto Tegoni.
6: Por el grupo B de la Copa del Mundo, uno de los anfitriones, Canadá, igualó 1-1 contra Bosnia y Herzegovina en Toronto.
5: Por el grupo D se enfrentará a Estados Unidos y Paraguay desde la hora 22 en el SoFi Stadium de Los Ángeles.
6: El capitán de Japón, Wataru Endo, sufrió una lesión muscular y se perderá todo el Mundial, al tiempo que anunció su retiro de la selección nipona.
5: Por las finales de la Liga Uruguaya de Básquetbol a la hora 21 y 15, Peñarol y Aguada se enfrentarán en el tercer partido de la serie, la cual vence el Carbonero por 2-0.
6: Funcionarios iraníes y estadounidenses en el ámbito internacional manifestaron en el día de hoy que la firma de un acuerdo de paz en Oriente Medio estaba más cerca que nunca, una visión apoyada por Pakistán, quien es mediador en este conflicto.
5: La Organización Internacional del Trabajo, un organismo de la Organización de las Naciones Unidas, adoptó hoy el primer acuerdo en el mundo acerca de la protección de los trabajadores a tiempo parcial de las plataformas digitales.
6: Y tiempo frío, cielo nuboso con nieblas, 9 grados la temperatura a esta hora.
5: Los vientos que soplan del sector noreste a 4 kilómetros en la hora.
6: Presión atmosférica 1019 hectopascales.
5: Humedad 100%.
6: Visibilidad 500 metros.
5: Algunos datos de otras zonas del país.
6: Colonia, cielo nuboso 10 grados.
5: Durazno, cubierto con lluvias 17.
6: Maldonado, nuboso 10.
5: Rivera, cubierto 13.
6: Rocha, nuboso 7.
5: Para mañana, Inumet pronostica tiempo frío a fresco con cielo nuboso y cubierto, periodos de algo nuboso, presencia de nieblas y también neblinas.
6: Iniciamos el desarrollo de la información. Condenaron a 10 años de cárcel a un profesor por la violación agravada a una alumna de 12 años en Tacuarembó.
5: Se trata de un profesor de educación física de 45 años de edad, quien abusaba sexualmente de la menor.
6: La investigación se inició tras una denuncia presentada ante la Fiscalía Departamental por parte de la familia de la víctima.
5: Según surge de la investigación, en septiembre del 2024 la niña salió con su prima, pero se separó de ella para encontrarse con el docente en un local donde ocurrió el abuso sexual.
6: Luego de este hecho, el hombre le suministró una pastilla anticonceptiva de emergencia.
5: Las autoridades del liceo al que concurre la víctima y en el que trabaja el profesor indicaron que habían observado comportamientos que consideraban inapropiados entre ambos.
6: Además, autoridades del centro educativo mantuvieron una reunión con la joven, quien manifestó a la psicóloga que tenía temor por las amenazas recibidas de parte de la pareja del docente, según su relato.
5: El adulto fue condenado a 10 años de prisión por violación agravada, por lo cual la defensa presentó una apelación. Y mientras se resuelve el recurso, en un plazo no mayor a 90 días, el condenado seguirá cumpliendo prisión domiciliaria.
6: En otros temas, la empresa láctea Urulac de Canelones firmó un contrato a 90 días con Coleme para el uso y el mantenimiento de la planta en Melo.
5: 4 trabajadores de Cerro Largo al momento fueron incorporados, al tiempo que el acuerdo incluye que la marca Coleme esté en circulación en el mercado a partir de mañana.
6: El vocero de Urulac, Marco González, sostuvo que ya desde este sábado va a volver a circular la marca en Cerro Largo luego de que se cerrara la empresa la semana pasada.
7: Estuvimos firmando un contrato de uso y mantenimiento de la fábrica, de la empresa, y obviamente el uso de la marca. Y vamos a empezar a trabajar con la marca Coleme. Ya en el día de hoy ya está de nuevo la marca Coleme en la calle. Se retomaron 4 trabajadores, no descartamos retomar algún trabajador más. Es importante que parte dentro del contrato que estuvimos haciendo es que los trabajadores que se vayan a retomar tienen que ser gente que estuvo vinculada a Coleme o que fue desvinculada de la empresa ahora el 8 de junio. Básicamente la empresa que está contratando el uso de la marca es la empresa Urulac, es una empresa familiar de muchos años, mucha trayectoria, que tiene su leche propia y que tiene su planta industrial en Canelones. Es una empresa que tiene muchísima relación con Coleme de antes. Ya tenía vínculo comercial, ha ayudado muchísimo a Coleme. De hecho, las últimas cisternas de Coleme, las últimas cisternas de leche que se estaban operando Coleme era leche de ellos. La muy buena relación que tenía la gente de Urulac con los productores de Cerro Largo posibilitó de que esto se diera, que se pudiera llegar a este uso.
5: Eran declaraciones del abogado Marcos González.
6: El próximo lunes 15 no habrá clases en los centros de educación privados, así como los CAIF y los clubes de niños.
5: La medida se enmarca en la conmemoración del Día del Trabajador de la Enseñanza Privada y abarca a los centros de todo el país.
6: El dirigente de Sintep, Pablo Avisab, en diálogo con Radio Montecarlo y Cori, explicó los rubros que abarca tanto de enseñanza formal como no formal.
8: Es un feriado no laborable. Que tiene alcance nacional, por lo tanto esto está establecido en la ley, como decía, desde abril, mayo del 2019. Es un feriado no laborable y abarca a todos los centros de enseñanza privada, y ahora sí podemos decir que son no solamente los colegios sino todos los proyectos de enseñanza no formal, academias de choferes, academias de idiomas, institutos de atención a personas con discapacidad, vinculados a la enseñanza, ¿no? Por supuesto, a todos estos sectores alcanza, y a todas y todos los trabajadores. Es de recordar que nuestro sindicato, el SINTEP, representa a todas y todos los trabajadores. No es un sindicato de docentes o de maestros, es un sindicato en donde desde el compañero que trabaja en la recepción, pasando por los compañeros de mantenimiento, las compañeras de auxiliares de servicio, administrativos, docentes, etcétera, todos formamos parte digamos, de estas instituciones educativas, y por lo tanto todos estamos nucleados en el mismo sindicato.
6: Avisov también detalló las principales reivindicaciones que realiza el sindicato durante ese día.
5: Entre ellas se destaca un mayor presupuesto para la educación y mejores condiciones laborales para los trabajadores de los clubes de niños.
8: Estamos como bueno, buena parte de la sociedad, en algunos aspectos también, particularmente en la educación. Somos un sindicato de la educación y tenemos algunas problemáticas que son comunes, como es el tema de la defensa de la educación pública y el presupuesto que se destina para la misma. Y también mencionar que las trabajadoras y los trabajadores de la enseñanza privada, muchas veces estamos, o en la sociedad la mirada es que la enseñanza privada son los colegios privados, ¿no? Y en realidad la enseñanza privada abarca a otros proyectos educativos, en donde, por ejemplo, en el caso de los CAIF, los centros juveniles, los clubes de niños, están establecidos en casi todos los barrios en Montevideo, pero también en todo el país, estos proyectos educativos que atienden en la mayoría de los casos a la población más vulnerada en sus derechos. También nuestras compañeras en general, porque son mayoría mujeres las que trabajan en estos proyectos, desempeñan tareas en estos lugares con algunas condiciones que no son las mejores muchas veces, con salarios que no son tampoco los mejores, y el reconocimiento de la tarea entonces no se está llevando por este lado.
5: Declaraciones de Pablo Avisab.
6: Más de 40.000 niños trabajan en nuestro país y casi la mitad son niñas que lo hacen desde su hogar.
5: La directora del Comité Nacional para la Erradicación del Trabajo Infantil, Andrea Bouret, señaló que trabajan en la elaboración del primer plan estratégico para tomar acciones concretas a corto, mediano y largo plazo.
6: Hoy se conmemora el Día Internacional contra el Trabajo Infantil y el Ministerio de nuestro país, el de Trabajo, dio a conocer las últimas cifras disponibles con base en una encuesta realizada en el segundo semestre del 2024.
9: Según los datos de la última encuesta de la ENSANA, en Uruguay más de 40.200 niños trabajan en Uruguay, sin considerar en esta cifra las peores formas de trabajo infantil. Hoy se hablaba de los trabajos en los medios digitales o las peores formas que están establecidas en el decreto internacional, el convenio internacional, sobre cuáles son de esas formas. Entonces, ahí tenemos un gran desafío como sociedad toda, porque de esos 40.200 niños que ocultaba la encuesta del año pasado, surge que casi la mitad son niñas que a partir de los 5 años ya hacen trabajo de cuidado. Niñas que hipotecan su futuro, niñas que dejan de ir a estudiar, de ir a jugar o del descanso. Y que un tercio de esa población tan chica ya dice que tiene siente alguna lesión en su cuerpo a raíz de los trabajos que realizan por la carga. Imagínate un niño de 6, 7, 8 años al levantar, o ropa mojada, o un niño más chico, ¿no? Cómo va sufriendo, y que da cuenta después a lo largo de la vida, esos problemas ya nos persiguen y nos siguen por el largo de nuestra vida, ¿no?
5: Eran declaraciones de Andrea Bouret.
6: En tanto, el presidente del PIT-CNT, Marcelo Abdala, se refirió a la invisibilidad de la situación y a la necesidad de trabajar en la mejora de la calidad del empleo de los padres de estos niños que trabajen en sus hogares.
10: Tenemos la obligación ética en la medida en que se viene desplegando un espacio en donde se interpela la sociedad actual y se intenta establecer digamos, las vías de aproximación, las rutas hacia un modo de desarrollo que esté mucho más concentrado en las personas y su buena vida, de qué manera toda esta preocupación también tiene conexión con una discusión de conjunto que tiene que ver naturalmente con generar puestos de trabajo de calidad para los papás de los niños, que tiene que ver con generar las condiciones de que las actuales formas de exclusión no se sigan reproduciendo, que tienen que ver con una apuesta muy fuerte al quehacer educativo, que tiene que ver con una apuesta muy fuerte a cambiar la inserción internacional de nuestro país, especializada, digamos, en intercambiar materias primas y productos intensos en recursos naturales por trabajo altamente sofisticado, y que esa base también esté vinculada a una transformación sustantiva de los actuales modos de distribución de la riqueza. La cuestión del trabajo infantil hunde sus raíces, es uno de los rostros, es una de las formas de manifestación de la pobreza profunda que se reproduce sistemáticamente en este marco de sociedad. Y nosotros la vemos absolutamente vinculada, sin desmedro de todas las herramientas y transformaciones específicas que a estos fines hay que desarrollar, con el objetivo de superar de manera sustantiva, digamos, la pobreza en hogares donde hay niñas, niños y adolescentes.
5: Declaraciones de Pablo Abdala.
6: Desde la OIT recomendaron a Uruguay modificar la ley de negociación colectiva aprobada en 2009, pero no señalan directivas precisas.
5: El subsecretario del Ministerio de Trabajo, Hugo Barreto, explicó que el pedido de la organización pasa por hallar una solución consensuada entre empleadores y trabajadores.
6: Señaló que debido a la complejidad del tema, el gobierno está dispuesto a recibir asistencia técnica de la Organización Internacional del Trabajo.
11: Lo que nos piden es que pongamos en consideración de trabajadores, de las principales organizaciones de trabajadores y de empleadores, este pedido de modificar la ley en ese aspecto. Pero la recomendación de la OIT se queda en eso, ¿verdad? En un pedido de que se modifique en consulta. No nos señalan ningún sentido preciso, no nos dan ninguna directiva precisa de en qué de qué manera podría quedar solucionado este diferendo que ya lleva una cantidad de años, ¿no? Ahora, en lo sustantivo, diríamos, en lo que verdaderamente está en juego, sería encontrar algún tipo de solución que contemple el punto de vista de los empleadores y que contemple también el punto de vista de los empleadores, porque nos están pidiendo que consultemos a ambas partes para darle una solución consensuada a este problema que se ha originado desde hace ya unos cuantos años. En definitiva, lo que ofrecimos es decirle a la OIT, bueno, nosotros estamos dispuestos, el gobierno está dispuesto a recibir asistencia técnica de parte de la OIT, porque este es un problema, ya le digo, que lleva ya muchos años. Hay opiniones absolutamente encontradas de parte de los empleadores y de parte de los trabajadores, por lo tanto no es un caso sencillo de encontrar consenso, y con base en eso hemos pedido entonces esa asistencia técnica a la OIT, porque con una mirada externa como la que ellos tienen, de repente pueda surgir alguna fórmula. Pero los carriles, diríamos, donde va a transitar esto es a través del diálogo social, el diálogo tripartito, que es tradicional en el Uruguay, por un lado; por otro lado, por una probable asistencia técnica de la OIT, y después conversar.
5: Declaraciones de Hugo Barreto.
6: La ministra de Transporte, Lucía Echeverri, dijo que desde la cartera jamás cerraron el diálogo con respecto a los transportistas autoconvocados movilizados.
5: En este sentido, manifestó que si el tema es la implementación de la guía de carga, no es obligatoria, reiteró, y está en la etapa de diseño.
6: Volvió a remarcar que hoy no es una obligación, en tanto recalcó que se han mezclado mucho las cosas sobre este tema.
12: Hay que tener claro con quién hablamos y cuáles son las reivindicaciones. Respecto de la guía, ya lo hemos dicho, no es obligatoria, está en diseño, no tiene costo, no hay multa y va a haber muchísimo tiempo para incorporar esa tecnología que es digital, digamos, pero no hay hoy una obligación. Por lo tanto, si no la quieren hacer, no tiene ningún inconveniente. Pero bueno, el tema es tener claro si ese era el problema, está despejado. Si hay otro, tendrán que explicitarlo, porque se han mezclado mucho las cosas. Incluso más, la gente con la que pude interactuar ayer, que me llamó, no estaba al tanto de que había otro grupo que había tenido una reunión en el Parlamento, ¿verdad? Nosotros no recibimos ninguna petición, no recibimos ninguna reivindicación o proclama, por lo menos de ese grupo que ayer estuvo en Montevideo.
13: ¿El diálogo se mantiene?
12: Nosotros jamás cerramos el diálogo. Yo tuve dos reuniones con los representantes de los autoconvocados, así fue que se presentaron. El 28 de mayo la tuvimos a principios de esta semana, volvimos a interactuar por teléfono, pero bueno, también después recibimos que ya no eran representantes porque entendían que la movilización estaba cobrando un tenor que no acompañaban. Solicitan mantener espacio de diálogo, lo vamos a hacer, pero lo cierto es que es una situación compleja, ¿no? Porque no queda claro, o por lo menos circulan muchas versiones. La del Parlamento no tenemos conocimiento. Bueno, esperemos que efectivamente se pueda ir ordenando esto. Lo importante es que efectivamente no se generen estas situaciones lamentables que hubieron, ¿verdad?, en la noche, de también trabajadores que están cumpliendo con su tarea, que es producción, y que se han visto tensionados o violentados. Me parece que así no es el proceso. Nosotros el diálogo con todos, pero tiene que estar en el marco del respeto, como corresponde, ¿no?
14: Ministra, ellos dicen que se tiene que eliminar la guía, que no la quieran. Eso es lo que se manifestaban ayer los autoconvocados. ¿Eso es posible?
12: Bueno, tienen que fundamentar cuál es el argumento.
5: Escuchábamos declaraciones de la ministra de Transporte, Lucía Echeverri.
6: Preocupa a las autoridades sanitarias la baja vacunación contra la gripe que se registra en los grupos de riesgo.
5: La ministra de Salud Pública, Cristina Luz. Escuchábamos declaraciones de la ministra de Transporte, Lucía Echeverri.
6: Preocupa a las autoridades sanitarias la baja vacunación contra la gripe que se registra en los grupos de riesgo.

0: A nosotros nos interesa llegar a los grupos de mayor riesgo. Fíjense que en el grupo de 6 meses a 5 años solo se ha vacunado el 14% de los niños. Los mayores de 65 años, que son las personas mayores, otro grupo también para nosotros prioritario en la vacuna antiinfluenza, el 31%. Las embarazadas, el 29%. Estos tres grupos son grupos de riesgo, que la gripe no es una enfermedad menor. Cuando surge, sobre todo en los grupos de riesgo, puede ser potencialmente grave. Vuelvo a decir, tengan confianza. Las familias son vacunas seguras, pero los niños entre 6 meses y 5 años es un grupo de especial riesgo para que la gripe sea una enfermedad potencialmente grave, con hospitalizaciones, con complicaciones, las embarazadas también, las personas mayores de 65 años.
1: Escuchábamos declaraciones de Cristina Lustenberg.
2: La policía de Castillo detuvo al ladrón que robó 4 veces y provocó destrozos en un liceo de la ciudad.
1: La fiscalía de Rocha lo dejó en libertad al llegar a un acuerdo para firmar un proceso abreviado, por lo que ahora se espera el juicio con el ladrón libre.
2: Amplía la información el corresponsal de Radio Monte Carlo y Cori en Rocha, Gerardo Martínez.
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4: La policía de Castillos logró detener al delincuente que robó y provocó daños en el Liceo José Aldunate Ferreira. El ladrón tiene antecedentes penales, dijo el vocero de la Jefatura de Policía de Rocha, el comisario mayor Gervasio Pereira.
5: Se pudo identificar justamente al responsable de los hurtos, de los 4 hurtos en el Liceo de Castillo. Es una persona de 27 años, masculino, con antecedentes penales en el 2019 por hurto en el departamento de Maldonado, y fue sometido justamente a la fiscalía, la cual logró un proceso abreviado con el mismo y está pendiente la audiencia de formalización del mismo por los hurtos en el propio liceo, ¿no?
4: El caso queda cerrado.
5: Sí, para nosotros sí, o si bien se siguen algunas investigaciones por algún otro tipo de delito parecido que hay en la ciudad de Castillo que se está investigando, pero al momento se lo vinculó con esos 4 delitos denunciados en el propio Liceo de Castillo, ¿no?
4: Era el vocero de la Jefatura de Policía de Rocha, el comisario mayor Gervasio Pereira. Al finalizar la audiencia en la fiscalía, se informó que se llegó a un acuerdo para la realización con el delincuente de un proceso abreviado. El ladrón quedó en libertad mientras continúa la investigación, informó Gerardo Martínez.
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0: 10 grados.
1: Muchas gracias, Monte Carlo.
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4: Buenas noches, el gusto de saludarlos a esta hora para actualizar la información vinculada a la actividad de los agronegocios. Mercado de Hacienda, siempre es importante actualizar esta información en un momento donde la industria frigorífica logró bajar en algo el precio del ganado gordo. La venta de Hacienda con destino a la industria frigorífica hoy presenta esa situación en lo que tiene que ver a valores. Una industria que se ha posicionado mejor desde el punto de vista de la compra, con una faena que está algo por encima de las 45.000 cabezas en la semana anterior. Vamos a ver cómo sigue la actividad en esta semana, que ya va a terminar la faena este próximo sábado en las plantas frigoríficas, y el lunes vamos a tener el dato de actividad. ¿Cómo está el mercado? ¿Qué precios se están manejando? ¿Qué ocurre con la oferta frente a esta demanda? Conversábamos sobre estos temas con Federico Jasso, del escritorio Jasso y Jasso del departamento de La Valleja.
5: Bueno, te diría mercado del gordo, donde la industria logra posicionarse mejor frente a la oferta.

0: carta, donde logra comprarse en promedio unos 10, 12 días, donde sigue habiendo bastante ganados de corral en lo que es la composición de la faena. Todo hace, los paros de transportistas de esta semana distorsionaron un poquito las cargas, eso hace que muchas cargas de esta semana se estén corriendo para la que viene. Entonces eso da la sensación también de como que pareciera que habría un poquito más de ganado de que realmente hay, en mi opinión. Ganados pronto, si bien terminados de productores de campo, o sea, si bien aumentó un poquito la oferta, pero no es considerable, no es significativo, para que las entradas se alargaran tanto como en alguna planta.
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